0: Hermanos y hermanas, sean todos bienvenidos a nuestra celebración eucarística de este martes en honor al Divino Niño Jesús. Hoy la Iglesia también nos invita a contemplar a María, la Madre Dolorosa, de pie junto a la cruz de su Hijo. Que el Divino Niño, que conoce nuestras debilidades, y su Santísima Madre nos enseñe a mantenernos fieles en el sufrimiento y a confiar siempre en el amor infinito de Dios. Abramos nuestros corazones para recibir la paz que solo el Señor nos da. Participemos de esta celebración.
1: El Señor Jesús nos invita a la mesa de la palabra y de la Eucaristía y nos llama a la conversión, al arrepentimiento sincero de corazón. Pidamos perdón por todas las faltas que consciente e inconscientemente de una u otra manera hemos podido cometer. Yo confieso ante Dios Todopoderoso y ante ustedes, hermanos, que he pecado mucho de pensamiento, palabra, obra y omisión. Por mi culpa. Por eso ruego a Santa María Siempre Virgen, a los ángeles, a los santos y a ustedes, hermanos, que he pecado. Dios Todopoderoso tenga misericordia de nosotros, perdone nuestros pecados y nos lleve a la vida eterna.
2: Amén.

0: Oremos. Oh Dios, junto a tu Hijo elevado en la cruz, quisiste que estuviera la Madre Dolorosa, donde concede a tu Iglesia que, asociándose con María la pasión de Cristo, merezca participar en su resurrección. Por nuestro Señor Jesucristo, tu Hijo, que vive y reina contigo en la unidad del Espíritu Santo y de Dios por los siglos de los siglos, escuchamos atentos la palabra.
1: El Evangelio de este día nos transporta al momento más sublime y doloroso de nuestra redención. Jesús, desde la cruz, nos entrega a su propia madre como madre nuestra en la persona del discípulo amado. Escuchemos con atención cómo el amor de Dios se manifiesta hasta el extremo y cómo María acepta con dolor y entrega este nuevo rol en la historia de nuestra salvación.
2: Lectura de la carta a los Hebreos. Cristo, en los días de su vida mortal, a gritos y con lágrimas presentó oraciones y súplicas al que podía salvarlo de la muerte, siendo escuchado por su piedad filial, y aun siendo hijo, aprendió sufriendo a obedecer, y llevado a la consumación, se convirtió para todos los que obedecen el autor de la salvación eterna. Palabra de Dios.
3: Sálvame, Señor, por tu misericordia. A ti, Señor, me acojo, no quede yo nunca defraudado. Tú, que eres justo, ponme a salvo, inclina tu oído hacia mí. Sálvame, Señor, por tu misericordia. Sé la roca de mi refugio, un baluarte donde me salve. Tú, que eres mi roca y mi baluarte, por tu nombre dirigiré y me guiaré.
0: Sálvame, Señor, por tu misericordia.
3: Sácame de la red que me han tendido, porque tú eres mi amparo. A tus manos encomiendo mi espíritu. Tú, el Dios leal, me librarás.
0: Sálvame, Señor, por tu misericordia.
3: Pero yo confío en ti, Señor. Te digo, tú eres mi Dios. En tus manos están mis azares. Líbrame de mis enemigos que me persiguen.
0: Sálvame, Señor, por tu misericordia.
3: Qué bondad tan grande, Señor, reservas para los que te temen, y concedes a los que a ti se acogen a la vista de todos.
0: Sálvame, Señor, por tu misericordia.

El Señor esté con ustedes. Lectura del Santo Evangelio según San Lucas. En aquel tiempo, el padre y la madre de Jesús estaban admirados por lo que se decía del niño. Simeón los bendijo y dijo a María, su madre: este ha sido puesto para que en Israel caigan y se levanten, y será como un signo de contradicción. Y a ti misma una espada te traspasará el alma, para que se pongan de manifiesto los pensamientos de muchos corazones. Palabra del Señor.

0: Queridos hijos, hoy 15 de septiembre la iglesia está celebrando la memoria obligatoria de Nuestra Señora de los Dolores, de la Bienaventurada Virgen María, Nuestra Señora de los Dolores. Qué celebración que viene a continuación de la fiesta de la Exaltación de la Santa Cruz, que se celebró ayer 14 de septiembre en muchos países del mundo entero. En Colombia se celebra la Exaltación, es el 3 de mayo, que es el día en que se encontró la Cruz de Cristo por Santa Elena. Y por eso entonces, seguido a esta celebración, pues viene la celebración de la Virgen de los Dolores. Por eso también el Viernes Santo, junto a la cruz, está María, su madre. Y por eso el sábado siguiente y todos los sábados tienen esa finalidad especial de hacer memoria, de acompañar, de honrar a la Santísima Virgen María, la Virgen de los Dolores. La historia nos enseña que desde el siglo XV ya se viene celebrando esta Eucaristía, el 15 de septiembre, en torno a la Virgen de los Dolores. Yo creo que se deben de acordar de los dolores los que vienen a Semana Santa. El día Sábado Santo se reza un rosario diferente, y no solamente debiera de ser el Sábado Santo, el día de la Virgen de los Dolores. Hoy por lo menos también debiéramos de tener presente los dolores de la Virgen. No se meditan los misterios, sino los dolores. Lo mismo que se rezara el rosario. Lo único es que los dolores son 7 dolores, pues entonces el rosario sería de 70 Aves Marías. El primer dolor es la profecía del anciano Simeón, lo acabamos de escuchar en el Evangelio. El segundo dolor, la huida a Egipto, tener que dejar todo para irse huyendo a Egipto, de pues por la situación que estaban pasando de persecución por el rey Herodes. El tercer dolor es la pérdida de Jesús a los 12 años. También cuando Jesús es llevado a la fiesta de Pascua por la Santísima Virgen María. Y en esa época las celebraciones no eran como hoy, que todos juntos estamos en la celebración. Los niños tenían una celebración aparte, las mujeres aparte, los hombres aparte, a otra hora diferente. Por eso se entiende que el niño de cierta manera se extravía, porque llega con María y entonces se regresa María sola esperando que se encontrara con José, y después en el camino se da cuenta que tampoco iba con José, y es la preocupación de María de volverse a buscar por Jerusalén a su hijo. El cuarto dolor es también el encuentro de María con su hijo llevando la cruz, acontecimiento que ya se vive en la Semana Santa y que ya se vive precisamente en ese camino al Calvario. Ese encuentro donde María se siente impotente, no poder hacer nada para detener esa infamia que están haciendo con su hijo. El quinto dolor es la muerte de Jesús. Tener que ver morir a Jesús, como también hoy el Evangelio, hoy hay dos opciones. Tomamos la opción de el Evangelio de San Lucas, porque también está la opción del Evangelio de San Juan, donde nos habla de que María está al pie de la cruz, en donde Jesús, antes de morir, le dice a María, acepta a Juan como hijo, y a Juan le dice, acepta a María como tu madre. Entonces, ese es el dolor también grande para una madre, tener que ver morir a un hijo. Y el último dolor, la sepultura y la soledad, saber que ya sepulta a un hijo, nunca más en su vida lo vuelve a ver, solamente vive en sus recuerdos, en sus añoranzas. De resto, ya nunca más lo volverá a ver. Entonces, estos son los 7 dolores que meditamos por lo general siempre el Sábado Santo en torno a la Santísima Virgen María. Por eso entonces, hijos, En esta celebración hemos escuchado precisamente la primera lectura que nos ha hablado de la obediencia de Jesús. Jesús fue obediente, obediente a María, obediente a José, y su obediencia a Dios, su obediencia hasta el extremo de poder llegar incluso también a la cruz. Obedeció hasta la muerte y una muerte de cruz. Jesús fue obediente. Y en torno a la obediencia de Jesús, cada uno de nosotros también estamos llamados, hijos, a ser obedientes en la vida. Hay que ser obedientes. Un alumno debe ser obediente a sus maestros. Los hijos deben de ser obedientes a sus padres. Los empleados ser obedientes a quienes los han contratado. La obediencia, hijos. Por eso los viejos decían, el que obedece no se equivoca. Muchos de los errores que hemos cometido en la vida, ¿a qué se deben? A que no hemos obedecido, a que no hicimos caso, a que quisimos hacer las cosas a nuestra manera, siguiendo nuestros propios caprichos, y por eso nos hemos equivocado. Por eso hemos fallado y muchos no se perdonan, no se reconcilian con su historia, y entonces van a vivir como torturándose toda la vida de esas situaciones que vivieron en el pasado. Es la obediencia. Obedecer a Dios también. Dios nos habla a través de su palabra, hijos. De qué manera nosotros también obedecemos a esas a esos mensajes, esas instrucciones, esas enseñanzas que el Señor nos da a cada uno de nosotros. Obediencia, hijos. Nos falta la obediencia. Muchas veces somos muy caprichosos. Y como viejos también nos volvemos caprichosos. Muchas veces se nos exige algo para un sacramento y entonces queremos llevar la contraria. Muchas veces pasa esto en muchas parroquias. No, es que allá ponen muchas trabas. Es que allá no sé qué. Entonces me voy para tal parte o voy a llamar a tal padre amigo para que me haga el favor. Miren, no obedecemos. No obedecemos las instrucciones, las normas que hay establecidas. Pasa por lo menos en el cementerio. Ahora ya estamos iniciando el trabajo del cementerio. Ya se inició el día de ayer para hacer las primeras bóvedas. Ya se ha hecho el espacio para la fundición ya de las primeras bóvedas. Y aquí pasa, por lo menos se muere una persona. Tratamos de llevar un orden, pero la gente no colabora. Padre, es que en tal parte allá está mi abuelita. Es que en tal parte allá está no sé quién. Padre, ¿será posible que nos permita sepultar al difunto allá al pie de el tío del abuelo? Hijos, eso es tontería. Llevamos un orden. No, es que yo quiero que sea allá. Eso se llama desobediencia. ¿Será que de noche van a sentar a conversar, a rezar el rosario, a tomar tinto? Miren, hijos, nos falta aprender a obedecer. Allá retomo el tema del cementerio. Aquí tuvimos exhibido lo que había que hacer y allá van y hacen otra cosa. Se les dijo, no pongan fotografías en el cementerio. Los brujos y brujas son que llevan las fotografías al cementerio para hacer daño. ¿Y para qué le ponen a una lápida una fotografía? ¿Por qué son tan ignorantes? Si uno les dice no. Pero miren, no obedecemos, hijos. No hacemos caso. Hemos dicho que solamente se coloca el nombre del difunto, año que nació, año que murió, nada más. Si ya en vida usted no fue capaz de tomarle una fotografía, si en vida usted no fue capaz de darle algún detalle, de llevarle alguna cosa, de decirle algunas palabras, ya para qué se las pone en la placa. ¿Para qué? ¿Todo eso qué significa? Desobediencia, ¿se da cuenta? Padre, es que queremos hacerle un encierro ahí al donde está. No, el terreno no es de ustedes. Mire, todo eso es desobediencia, eso no se puede hacer. Pero muchos, miren hijos, ¿cuántos se briegan? Porque somos desobedientes. ¿Se da cuenta? No aprendemos a obedecer. Entonces, yo lo he dicho siempre, los cementerios están llamados a ser parque cementerio, no un lugar de espanto. Uno va y se asusta de esa el desorden de una cosa y otra que hay, ¿no? Un parque cementerio, que sea agradable pasar allá visitando la tumba donde están los restos, los despojos mortales de los seres queridos. Pero ¿cuánto se ha querido hacer y la gente no colabora? Entonces, ¿todo eso qué significa? Desobediencia. A eso se le llama desobediencia, de lo que nos está hablando hoy la palabra. Aprendamos a obedecer, aprendamos a hacer caso. Miren, saben que los muertos hay que sacarlos de la tierra a los 5 años. Aquí ninguno ha venido a sacar los muertos ni ha hablado, padre, ¿cómo es? Porque hay que sacar el muerto. Ahora se van a colocar en la tumba, ya que estén las bóvedas. 5 años están en bóvedas y de ahí se pasan a los osarios. Hay que sacarlos, porque ya donde quedan, en el osario es donde no se mueven. Pero mire que muchas veces somos desobedientes, muy desobedientes. En ese detallito nomás, como en tantas otras normas pueden hacer, pero solamente tomo como ejemplo la parte del cementerio. Entonces, hijos, el llamado a la obediencia nos hace hoy el Señor a través de su palabra. María fue una mujer obediente. Jesús fue obediente. Cada uno de nosotros estamos llamados a ser obedientes, hijos. A hacer siempre el bien. Finalmente, hijos, hoy el lema que nos corresponde en torno al Divino Niño es esta jaculatoria. Divino Niño, guíame. Divino Niño, guíame. Qué bueno también todos los días puede decir al Señor, Señor, Divino Niño, guíame en mi proceder, en mi obrar, en mi actuar, en este día. ¿Qué debo de hacer? ¿Cómo debo de hacer? ¿Cómo debo de actuar? ¿Qué debo de decir? Guíame. Guíame, Señor, en este caminar. Guíame, Señor, en estas decisiones que voy a tomar. Pero muchas veces no lo hacemos. Dejarnos guiar, hijos. Un hijo tiene que dejarse guiar por los papás. Un alumno tiene que dejarse guiar por el maestro. Nosotros los sacerdotes tenemos que dejarnos guiar por la autoridad de la iglesia. Ustedes como fieles deben dejarse guiar también por los sacerdotes, por los ministros de Dios. En últimas, lo que estábamos diciendo ahora, la obediencia. Es eso, en últimas es eso. Obedecerle a Dios es dejarnos guiar también por Él. Que el Señor nos acompañe y nos ayude, que así sea. Hermanos, al reunirnos con fe ante el misterio del Hijo de Dios que se hizo pequeño por amor a nosotros, presentemos nuestras súplicas por medio del Divino Niño Jesús, confiados en su promesa de que todo lo que pidamos en su nombre nos será concedido. Aclamemos juntos diciendo: Divino Niño Jesús, óyenos y escúchanos.
1: Por la Iglesia y el Santo Padre, para que guiados por el Espíritu del Divino Niño, sigan anunciando el Evangelio con un corazón sencillo y humilde, que la Virgen de los Dolores sostenga y proteja a todos los pastores en su misión apostólica. Roguemos al Señor.
0: Divino Niño Jesús, óyenos y escúchanos.
1: Por las autoridades del mundo y nuestra nación, para que el Rey del Universo inspire en ellos el deseo de gobernar desde el amor y el servicio, que promuevan las leyes justas que defiendan la vida desde la concepción y aseguren el bienestar de la infancia desprotegida, roguemos al Señor.
0: Divino Niño Jesús, óyenos y escúchanos.
1: Por todos los niños del mundo, especialmente por los que sufren a causa de la pobreza, el abandono, la violencia, las enfermedades, para que el Divino Niño extienda su mano protectora sobre ellos y les conceda hogares llenos de amor y seguridad, roguemos al Señor.
0: Divino Niño Jesús, óyenos y escúchanos.
1: por todas las familias y devotos aquí reunidos, para que el niño Jesús bendiga nuestros hogares, guíe nuestros pasos, alivie nuestras preocupaciones económicas y fortalezca nuestra fe día con día. Roguemos al Señor.
0: Divino niño Jesús, óyenos y escúchanos.
1: Por la comunidad y todos nosotros que participamos de esta celebración, para que el Señor no se canse de bendecir nuestras familias, nuestras vidas, nuestras actividades y aumente el amor y devoción a la Eucaristía. Roguemos al Señor.
0: Divino niño Jesús, óyenos y escúchanos. Oh divino niño Jesús, que eres el dueño de nuestras vidas y corazones, acoge benignamente las peticiones que tu pueblo te presenta con sincera devoción, tú que vives y reinas por los siglos de los siglos. Pueden sentarse.

Oren, hermanos, para que ese sacrificio mío y suyo sea agradable a Dios Padre Todopoderoso. Dios misericordioso, recibe las plegarias y los dones que presentamos para alabanza de tu nombre, al venerar a la bienaventurada Virgen María, a quien tú nos entregaste generosamente como piadosísima madre, cuando estaba de pie junto a la cruz de Jesús, que vive y reina por los siglos de los siglos. El Señor esté con ustedes. Levantemos el corazón. Demos gracias al Señor nuestro Dios. En verdad es justo y necesario nuestro deber y salvación darte gracias siempre y en todo lugar, Señor Padre Santo, Dios omnipotente y eterno. Y alabar, bendecir y proclamar tu gloria en la conmemoración de Santa María siempre Virgen, porque ella concibió a tu Hijo único por obra del Espíritu Santo y conservando la gloria de su virginidad, hizo resplandecer sobre el mundo la luz eterna, Jesucristo, Señor nuestro. Por él los ángeles y arcángeles alaban tu majestad, te adoran las dominaciones, estremecen las potestades, te celebran unidos en la alegría los cielos, las virtudes celestiales y los santos serafines. Permítenos asociarnos a sus voces cantando humildemente tu alabanza.

Santo eres en verdad, Padre, y con razón te alaban todas sus criaturas, ya que por Jesucristo, tu Hijo Señor nuestro, con la fuerza del Espíritu Santo, das vida y santificas todo y congregas a tu pueblo sin cesar, para que ofrezcan tu honor un sacrificio sin mancha desde donde sale el sol hasta el ocaso. Por eso, Padre, te suplicamos que santifiques por el mismo Espíritu estos dones que hemos separado para ti, de manera que se conviertan en el cuerpo y la sangre de Jesucristo, Hijo tuyo y Señor nuestro, que nos mandó celebrar estos misterios porque él mismo la noche en que iba a ser entregado tomó pan. Dándote gracias, te bendijo, lo partió y lo dio a sus discípulos diciendo, tomen y coman todos de él porque esto es mi cuerpo, que será entregado por

Del mismo modo, acabada la cena, tomó el cáliz, dando gracias, te bendijo y lo pasó a sus discípulos, diciendo: tomen y beban todos de él, porque ese es el cáliz de mi sangre, sangre de la alianza nueva y eterna, que será derramada por ustedes y por muchos para el perdón de los pecados. Hagan eso en conmemoración mía.

Este es el sacramento de nuestra fe. Así pues, Padre, al celebrar ahora el memorial de la pasión salvadora de tu Hijo, de su admirable resurrección y ascensión al cielo, mientras esperamos su venida gloriosa, te ofrecemos en esta acción de gracias el sacrificio vivo y santo. Dirige tu mirada sobre la ofrenda de tu iglesia y reconoce en ella la víctima por cuya inmolación quisiste devolvernos tu amistad, para que fortalecidos con el cuerpo y la sangre de tu Hijo, llenos de su Espíritu Santo, formemos en Cristo un solo cuerpo y un solo espíritu. Que Él nos transforme en ofrenda permanente, para que gocemos de tu heredad junto con tus elegidos, con el divino niño nuestro patrono, con María la Virgen Madre de Dios, su esposo San José, los apóstoles y los mártires y todos los santos, por cuya intercesión confiamos obtener siempre tu ayuda. Te pedimos, Padre, que esta víctima de reconciliación traiga la paz y la salvación al mundo entero. Confirma la fe y la caridad a tu iglesia peregrina en la tierra, a tu servidor, el Papa León, a nuestro obispo Jaime Alberto, al orden episcopal, a los presbíteros y diáconos y a todo el pueblo redimido por ti. Atiende los deseos y súplicas de esta familia que has congregado en tu presencia. Reúne en torno a ti, Padre misericordioso, a todos tus hijos dispersos por el mundo. Oramos por la sanación física y espiritual de Alejandrina Parra. Oro también por la salud de mi mamá. Oro por toda la comunidad que se está preparando para vivir esta fiesta patronal. A nuestros hermanos difuntos y a cuantos murieron en tu amistad, recíbelos en tu reino, donde esperamos gozar todos juntos de la plenitud eterna de tu gloria. Por Cristo Señor nuestro, por quien concedes al mundo todos los bienes. Por Cristo, con Él y en Él, a ti Dios Padre omnipotente, en la unidad del Espíritu Santo, todo honor y toda gloria, por los siglos de los siglos. Antes de participar en la Eucaristía, signo de reconciliación y vínculo de unión fraterna, oremos juntos como el Señor nos ha enseñado. Padre nuestro que estás en el cielo, santificado sea tu nombre. Venga a nosotros tu reino. Hágase tu voluntad en la tierra como en el cielo. Danos hoy nuestro pan de cada día. Perdona nuestras ofensas, como también nosotros perdonamos a los que nos ofenden. Líbranos de todos los males, Señor, y concédenos la paz en nuestros días, para que, ayudados por tu misericordia, vivamos siempre libres de pecado y protegidos de toda perturbación, mientras esperamos la gloriosa venida de nuestro Salvador Jesucristo. Señor Jesucristo, que dijiste a los apóstoles: la paz les dejo, mi paz les doy, no tengas en cuenta nuestros pecados, sino la fe de tu iglesia, y conforme a tu palabra, concédele la paz y la unidad, tú que vives y reinas por los siglos de los siglos. La paz del Señor esté con ustedes. Dense fraternalmente la paz.

invitamos a todas las personas que no pueden comulgar sacramentalmente para que se unan a esta oración de comunión espiritual. Creo, Señor mío, que estás realmente presente en el Santísimo Sacramento del altar. Te amo sobre todas las cosas y deseo ardientemente recibirte dentro de mi alma, pero no pudiendo hacerlo ahora sacramentalmente, ven al menos espiritualmente a mi corazón. Y como si te hubiese recibido, me abrazo y me uno todo a ti. Oh Señor, no permitas que me separe de ti. Amén.

Oremos. Después de recibir los sacramentos de la redención eterna, te pedimos, Señor, que al recordar los dolores de la bienaventurada Virgen María, completemos en nosotros el favor de la Iglesia, lo que falta a la pasión de Cristo, que vive y reina por los siglos de los siglos. Agradecemos la transmisión de la Eucaristía que realiza la emisora Tarqui Estéreo de este templo del Divino Niño. A cada uno de ustedes que hoy han venido a la celebración de la Eucaristía, recuerden que todos estos días, ya mañana miércoles, jueves y viernes, tenemos, y sábado también, ¿sí?, la exposición del Santísimo a las 4 de la tarde para que vengamos a hacer oración. A las 5:30 es el Santo Rosario Novena y 6 de la tarde la Eucaristía. Hoy nos acompaña la Vereda de las Delicias, los que han podido llegar. Mañana miércoles esperamos al sector de Orquídeas y el jueves a la Vereda Llanitos y Vereda Mirada. El viernes al sector del Centro. El sábado a la Legión de María con los acólitos. Bueno, esto es lo que resta también en la programación de estos días de nuestra fiesta patronal para que vivamos con fe esta preparación también espiritual. Vamos a la bendición. Dios te salve María, llena eres de gracia, el Señor es contigo. Bendita tú eres entre todas las mujeres y bendito es el fruto de tu vientre Jesús. El Señor esté con ustedes. La bendición de Dios Todopoderoso, Padre, Hijo y Espíritu Santo, descienda sobre ustedes, sus familias y les acompañe siempre. Una buena noche, feliz descanso para todos. Ahora tendré la reunión con los monaguillos. A continuación de la celebración de la Eucaristía, es la reunión con todos los monaguillos.

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2: Son las 8 y 43 minutos.
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1: Tarqui Estéreo te informa la hora.
2: Son las 9 con 23 minutos.
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1: Son las 9:46.
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2: Tarqui Estéreo te informa la hora.
3: Son las 10 con un minuto.
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2: 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Y dice así.

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2: Tarqui Estéreo te informa la hora.
3: Son las 10 y 28 minutos.
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1: Darky Estéreo te informa la hora.
2: Son las 10:44.
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3: Tarqui Estéreo te informa la hora.
4: Son las 11:28.
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1: Tarqui Estéreo te informa la hora.
2: Son las 11 con 54 minutos.
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2: Son las 12 con 11 minutos.
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1: Son las 12 con 36 minutos.
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1: Tarqui Estéreo te informa la hora.
2: Son las 12 con 53 minutos.
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3: Arqui Estéreo te informa la hora.
4: Es la 1:34.
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1: Tarqui Estéreo te informa la hora.
2: Son las 2 y 16 minutos.
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1: Son las 2:42.
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2: Tarqui Estéreo te informa la hora.
3: Son las 2:57.
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1: Son las 3 con 21 minutos.
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2: Son las 3 con 36 minutos.
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0: Mucho gusto, mi amor. 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
1: Por la señal de la Santa Cruz, de nuestros enemigos líbranos, Señor Dios nuestro. En el nombre del Padre, y del Hijo, y del Espíritu Santo. Amén.
2: Creo en Dios, Padre Todopoderoso, Creador del cielo y de la tierra. Creo en Jesucristo, su único Hijo, nuestro Señor, que fue concebido por obra y gracia del Espíritu Santo. Nació de Santa María Virgen, padeció bajo el poder de Poncio Pilato, fue crucificado, muerto y sepultado, descendió a los infiernos, al tercer día resucitó de entre los muertos, subió a los cielos y está sentado a la derecha de Dios Padre Todopoderoso. Desde allí ha de venir a juzgar a vivos y muertos. Creo en el Espíritu Santo, la Santa Iglesia Católica, la comunión de los santos, el perdón de los pecados, la resurrección de la carne y la vida eterna. Amén.
1: Jesús, mi Señor y Redentor, yo me arrepiento de todos los pecados que he cometido hasta hoy y me pesa de todo corazón porque con ellos he ofendido a un Dios tan bueno. Propongo firmemente no volver a pecar y confío que por tu infinita misericordia me has de conceder el perdón de mis culpas y me has de llevar a la vida eterna. Amén. Contemplamos los misterios gloriosos. Primer misterio glorioso, la resurrección del Hijo de Dios. Del Evangelio de Lucas, capítulo 24, del 1 al 6. El primer día de la semana, muy de mañana, fueron al sepulcro llevando los aromas que habían preparado. Pero encontraron que la piedra había sido retirada del sepulcro y entraron, pero no hallaron el cuerpo del Señor Jesús. No sabían qué pensar de esto, cuando se presentaron ante ellas dos hombres con vestidos resplandecientes. Ellas, despavoridas, miraban al suelo y ellos le dijeron: ¿Por qué buscáis entre los muertos al que está vivo? No está aquí, ha resucitado.
2: Padre nuestro que estás en el cielo, santificado sea tu nombre. Venga a nosotros tu reino. Hágase tu voluntad en la tierra como en el cielo.
1: Danos hoy nuestro pan de cada día. Perdona nuestras ofensas, como también nosotros perdonamos a los que nos ofenden. No nos dejes caer en la tentación y líbranos del mal. Amén.
2: María es Madre de Gracia y Madre de Misericordia.
1: En la vida y en la muerte, ampáranos, Madre nuestra.
2: Dios te salve María, llena eres de gracia, el Señor es contigo. Bendita tú eres entre todas las mujeres, y bendito es el fruto de tu vientre, Jesús.
1: Santa María, Madre de Dios, ruega por nosotros pecadores, ahora y en la hora de nuestra muerte. Amén.
2: Dios te salve María, llena eres de gracia, el Señor es contigo. Bendita tú eres entre todas las mujeres, y bendito es el fruto de tu vientre, Jesús.
1: Santa María, Madre de Dios, ruega por nosotros pecadores, ahora y en la hora de nuestra muerte. Amén.
2: Dios te salve María, llena eres de gracia, el Señor es contigo. Bendita tú eres entre todas las mujeres, y bendito es el fruto de tu vientre, Jesús.
1: Santa María, Madre de Dios, ruega por nosotros pecadores, ahora y en la hora de nuestra muerte. Amén.
2: Dios te salve María, llena eres de gracia, el Señor es contigo. Bendita tú eres.

0: Eres entre todas las mujeres, y bendito es el fruto de tu vientre, Jesús.
1: Santa María, Madre de Dios, ruega por nosotros pecadores, ahora y en la hora de nuestra muerte. Amén.
0: Dios te salve María, llena eres de gracia, el Señor es contigo. Bendita tú eres entre todas las mujeres, y bendito es el fruto de tu vientre, Jesús.
1: Santa María, Madre de Dios, ruega por nosotros pecadores, ahora y en la hora de nuestra muerte. Amén.
0: Dios te salve María, llena eres de gracia, el Señor es contigo. Bendita tú eres entre todas las mujeres, y bendito es el fruto de tu vientre, Jesús.
1: Santa María, Madre de Dios, ruega por nosotros pecadores, ahora y en la hora de nuestra muerte. Amén.
0: Dios te salve María, llena eres de gracia, el Señor es contigo. Bendita tú eres entre todas las mujeres, y bendito es el fruto de tu vientre, Jesús.
1: Santa María, Madre de Dios, ruega por nosotros pecadores, ahora y en la hora de nuestra muerte. Amén.
0: Dios te salve María, llena eres de gracia, el Señor es contigo. Bendita tú eres entre todas las mujeres, y bendito es el fruto de tu vientre, Jesús.
1: Santa María, Madre de Dios, ruega por nosotros pecadores, ahora y en la hora de nuestra muerte. Amén.
0: Dios te salve María, llena eres de gracia, el Señor es contigo. Bendita tú eres entre todas las mujeres, y bendito es el fruto de tu vientre, Jesús.
1: Santa María, Madre de Dios, ruega por nosotros pecadores, ahora y en la hora de nuestra muerte. Amén.
0: Dios te salve María, llena eres de gracia, el Señor es contigo. Bendita tú eres entre todas las mujeres, y bendito es el fruto de tu vientre, Jesús.
1: Santa María, Madre de Dios, ruega por nosotros pecadores, ahora y en la hora de nuestra muerte. Amén.
0: Gloria al Padre, y al Hijo, y al Espíritu Santo.
1: Como era en el principio, es ahora y siempre, por los siglos de los siglos. Amén. Segundo misterio glorioso, la ascensión del Señor al cielo. Del Evangelio de Marcos, capítulo 16, verso 19. El Señor Jesús, después de hablarles, ascendió al cielo y se sentó a la derecha del Padre. Padre nuestro, que estás en el cielo, santificado sea tu nombre. Venga a nosotros tu reino. Hágase tu voluntad en la tierra como en el cielo.
0: Danos hoy nuestro pan de cada día. Perdona nuestras ofensas, como también nosotros perdonamos a los que nos ofenden. No nos dejes caer en la tentación y líbranos del mal. Amén.
1: María es Madre de Gracia y Madre de Misericordia.
0: En la vida y en la muerte, ampáranos, Madre nuestra.
1: Dios te salve María, llena eres de gracia. El Señor es contigo. Bendita tú eres entre todas las mujeres, y bendito es el fruto de tu vientre, Jesús.
0: Santa María, Madre de Dios, ruega por nosotros pecadores, ahora y en la hora de nuestra muerte. Amén.
1: Dios te salve María, llena eres de gracia. El Señor es contigo. Bendita tú eres entre todas las mujeres, y bendito es el fruto de tu vientre, Jesús.
0: Santa María, Madre de Dios, ruega por nosotros pecadores, ahora y en la hora de nuestra muerte. Amén.
1: Dios te salve María, llena eres de gracia. El Señor es contigo. Bendita tú eres entre todas las mujeres, y bendito es el fruto de tu vientre, Jesús.
0: Santa María, Madre de Dios, ruega por nosotros pecadores, ahora y en la hora de nuestra muerte. Amén.
1: Dios te salve María, llena eres de gracia. El Señor es contigo. Bendita tú eres entre todas las mujeres, y bendito es el fruto de tu vientre, Jesús.
0: Santa María, Madre de Dios, ruega por nosotros pecadores, ahora y en la hora de nuestra muerte. Amén.
1: Dios te salve María, llena eres de gracia. El Señor es contigo. Bendita tú eres entre todas las mujeres, y bendito es el fruto de tu vientre, Jesús.
0: Santa María, Madre de Dios, ruega por nosotros pecadores, ahora y en la hora de nuestra muerte. Amén.
2: Dios te salve María, llena eres de gracia. El Señor es contigo. Bendita tú eres entre todas las mujeres, y bendito es el fruto de tu vientre, Jesús.
0: Santa María, Madre de Dios, ruega por nosotros pecadores, ahora y en la hora de nuestra muerte. Amén.
2: Dios te salve María, llena eres de gracia. El Señor es contigo. Bendita tú eres entre todas las mujeres, y bendito es el fruto de tu vientre, Jesús.
0: Santa María, Madre de Dios, ruega por nosotros pecadores, ahora y en la hora de nuestra muerte. Amén.
2: Dios te salve María, llena eres de gracia. El Señor es contigo. Bendita tú eres entre todas las mujeres, y bendito es el fruto de tu vientre, Jesús.
0: Santa María, Madre de Dios, ruega por nosotros pecadores, ahora y en la hora de nuestra muerte. Amén.
2: Dios te salve María, llena eres de gracia. El Señor es contigo. Bendita tú eres entre todas las mujeres, y bendito es el fruto de tu vientre, Jesús.
0: Santa María, Madre de Dios, ruega por nosotros pecadores, ahora y en la hora de nuestra muerte. Amén.
2: Dios te salve María, llena eres de gracia. El Señor es contigo. Bendita tú eres entre todas las mujeres, y bendito es el fruto de tu vientre, Jesús.
0: Santa María, Madre de Dios, ruega por nosotros pecadores, ahora y en la hora de nuestra muerte. Amén.
2: Gloria al Padre, y al Hijo, y al Espíritu Santo.
0: Como era en un principio, es ahora y siempre, por los siglos de los siglos. Amén.
1: Tercer misterio glorioso, la venida del Espíritu Santo. Del libro de los Hechos de los Apóstoles, capítulo 2, versos del 1 al 4. Al llegar el día de Pentecostés, estaban todos reunidos en un mismo lugar. De repente vino del cielo un ruido como el de una ráfaga de viento impetuoso que llenó toda la casa en la que se encontraban. Se les aparecieron unas lenguas como de fuego que se repartieron y se posaron sobre cada uno de ellos. Quedaron todos llenos del Espíritu Santo y se pusieron a hablar en otras lenguas según el Espíritu les concedía expresarse.
0: Padre nuestro que estás en el cielo, santificado sea tu nombre. Venga a nosotros tu reino. Hágase tu voluntad en la tierra como en el cielo.
2: Danos hoy nuestro pan de cada día. Perdona nuestras ofensas, como también nosotros perdonamos a los que nos ofenden. No nos dejes caer en la tentación y líbranos del mal. Amén.
0: María es Madre de Gracia y Madre de Misericordia.
2: En la vida y en la muerte, ampáranos, Madre nuestra.
0: Dios te salve María, llena eres de gracia, el Señor es contigo. Bendita tú eres entre todas las mujeres y bendito es el fruto de tu vientre, Jesús.
2: Santa María, Madre de Dios, ruega por nosotros pecadores, ahora y en la hora de nuestra muerte. Amén.
0: Dios te salve María, llena eres de gracia, el Señor es contigo. Bendita tú eres entre todas las mujeres, y bendito es el fruto de tu vientre, Jesús.
2: Santa María, Madre de Dios, ruega por nosotros pecadores, ahora y en la hora de nuestra muerte. Amén.
0: Dios te salve María, llena eres de gracia, el Señor es contigo. Bendita tú eres entre todas las mujeres, y bendito es el fruto de tu vientre, Jesús.
2: Santa María, Madre de Dios, ruega por nosotros pecadores, ahora y en la hora de nuestra muerte. Amén.
0: Dios te salve María, llena eres de gracia, el Señor es contigo. Bendita tú eres entre todas las mujeres, y bendito es el fruto de tu vientre, Jesús.
2: Santa María, Madre de Dios, ruega por nosotros pecadores, ahora y en la hora de nuestra muerte. Amén.
0: Dios te salve María, llena eres de gracia, el Señor es contigo. Bendita tú eres entre todas las mujeres, y bendito es el fruto de tu vientre, Jesús.
2: Santa María, Madre de Dios, ruega por nosotros pecadores, ahora y en la hora de nuestra muerte. Amén.
0: Dios te salve María, llena eres de gracia, el Señor es contigo. Bendita tú eres entre todas las mujeres, y bendito es el fruto de tu vientre, Jesús.
2: Santa María, Madre de Dios, ruega por nosotros pecadores, ahora y en la hora de nuestra muerte. Amén.
0: Dios te salve María, llena eres de gracia, el Señor es contigo, bendita tú eres entre todas las mujeres, y bendito es el fruto de tu vientre, Jesús.
2: Santa María, Madre de Dios, ruega por nosotros pecadores, ahora y en la hora de nuestra muerte. Amén.
0: Dios te salve María, llena eres de gracia, el Señor es contigo, bendita tú eres entre todas las mujeres, y bendito es el fruto de tu vientre, Jesús.
2: Santa María, Madre de Dios, ruega por nosotros pecadores, ahora y en la hora de nuestra muerte. Amén.
0: Dios te salve María, llena eres de gracia, el Señor es contigo, bendita tú eres entre todas las mujeres, y bendito es el fruto de tu vientre, Jesús.
2: Santa María, Madre de Dios, ruega por nosotros pecadores, ahora y en la hora de nuestra muerte. Amén.
0: Dios te salve María, llena eres de gracia, el Señor es contigo, bendita tú eres entre todas las mujeres, y bendito es el fruto de tu vientre, Jesús.
2: Santa María, Madre de Dios, ruega por nosotros pecadores, ahora y en la hora de nuestra muerte. Amén.
0: Gloria al Padre, y al Hijo, y al Espíritu Santo.
2: Como era en el principio, es ahora y siempre, por los siglos de los siglos. Amén.
1: Cuarto misterio glorioso, la asunción de María al cielo. Del Evangelio de Lucas capítulo 1, versos 48 al 49. Todas las generaciones me llamarán bienaventurada, porque el Señor ha hecho obras grandes en mí.
2: Padre nuestro, que estás en el cielo, santificado sea tu nombre. Venga a nosotros tu reino. Hágase tu voluntad en la tierra como en el cielo.
0: Danos hoy nuestro pan de cada día. Perdona nuestras ofensas, como también nosotros perdonamos a los que nos ofenden. No nos dejes caer en la tentación y líbranos del mal. Amén.
2: María es Madre de Gracia y Madre de Misericordia.
0: En la vida y en la muerte, ampáranos, Madre nuestra.
2: Dios te salve María, llena eres de gracia. El Señor es contigo. Bendita tú eres entre todas las mujeres y bendito es el fruto de tu vientre, Jesús.
0: Santa María, Madre de Dios, ruega por nosotros pecadores, ahora y en la hora de nuestra muerte. Amén.
2: Dios te salve María, llena eres de gracia. El Señor es contigo. Bendita tú eres entre todas las mujeres y bendito es el fruto de tu vientre, Jesús.
0: Santa María, Madre de Dios, ruega por nosotros pecadores, ahora y en la hora de nuestra muerte. Amén.
2: Dios te salve María, llena eres de gracia. El Señor es contigo. Bendita tú eres entre todas las mujeres y bendito es el fruto de tu vientre, Jesús.
0: Santa María, Madre de Dios, ruega por nosotros pecadores, ahora y en la hora de nuestra muerte. Amén.
2: Dios te salve María, llena eres de gracia. El Señor es contigo. Bendita tú eres entre todas las mujeres, y bendito es el fruto de tu vientre, Jesús.
0: Santa María, Madre de Dios, ruega por nosotros pecadores, ahora y en la hora de nuestra muerte. Amén.
2: Dios te salve María, llena eres de gracia. El Señor es contigo. Bendita tú eres entre todas las mujeres, y bendito es el fruto de tu vientre, Jesús.
0: Santa María, Madre de Dios, ruega por nosotros pecadores, ahora y en la hora de nuestra muerte. Amén.
2: Dios te salve María, llena eres de gracia. El Señor es contigo. Bendita tú eres entre todas las mujeres y bendito es el fruto de tu vientre, Jesús.
0: Santa María, Madre de Dios, ruega por nosotros pecadores, ahora y en la hora de nuestra muerte. Amén.
2: Dios te salve María, llena eres de gracia. El Señor es contigo. Bendita tú eres entre todas las mujeres y bendito es el fruto de tu vientre, Jesús.
0: Santa María, Madre de Dios, ruega por nosotros pecadores, ahora y en la hora de nuestra muerte. Amén.
3: Dios te salve María, llena eres de gracia. El Señor es contigo. Bendita tú eres entre todas las mujeres, y bendito es el fruto de tu vientre, Jesús.
0: Santa María, Madre de Dios, ruega por nosotros pecadores, ahora y en la hora de nuestra muerte. Amén.
3: Dios te salve María, llena eres de gracia. El Señor es contigo. Bendita tú eres entre todas las mujeres, y bendito es el fruto de tu vientre, Jesús.
0: Santa María, Madre de Dios, ruega por nosotros pecadores, ahora y en la hora de nuestra muerte. Amén.
3: Dios te salve María, llena eres de gracia. El Señor es contigo. Bendita tú eres entre todas las mujeres, y bendito es el fruto de tu vientre, Jesús.
0: Santa María, Madre de Dios, ruega por nosotros pecadores, ahora y en la hora de nuestra muerte. Amén.
3: Gloria al Padre, y al Hijo, y al Espíritu Santo.
0: Como era en un principio, es ahora y siempre, por los siglos de los siglos. Amén.
1: Quinto misterio glorioso: la coronación de María como Reina Universal de toda la creación. Del libro del Apocalipsis, capítulo 12, verso 1. Una gran señal apareció en el cielo: una mujer vestida de sol, con la luna bajo sus pies y una corona de 2 estrellas sobre su cabeza.
0: Padre nuestro que estás en el cielo, santificado sea tu nombre. Venga a nosotros tu reino. Hágase tu voluntad en la tierra como en el cielo.
2: Danos hoy nuestro pan de cada día. Perdona nuestras ofensas, como también nosotros perdonamos a los que nos ofenden. No nos dejes caer en la tentación y líbranos del mal. Amén.
0: María es Madre de Gracia y Madre de Misericordia.
2: En la vida y en la muerte, ampáranos, Madre nuestra.
0: Dios te salve María, llena eres de gracia, el Señor es contigo. Bendita tú eres entre todas las mujeres y bendito es el fruto de tu vientre, Jesús.
2: Santa María, Madre de Dios, ruega por nosotros pecadores, ahora y en la hora de nuestra muerte. Amén.
0: Dios te salve María, llena eres de gracia, el Señor es contigo. Bendita tú eres entre todas las mujeres, y bendito es el fruto de tu vientre, Jesús.
2: Santa María, Madre de Dios, ruega por nosotros pecadores, ahora y en la hora de nuestra muerte. Amén.
0: Dios te salve María, llena eres de gracia, el Señor es contigo. Bendita tú eres entre todas las mujeres, y bendito es el fruto de tu vientre, Jesús.
2: Santa María, Madre de Dios, ruega por nosotros pecadores, ahora y en la hora de nuestra muerte. Amén.
0: Dios te salve María, llena eres de gracia, el Señor es contigo. Bendita tú eres entre todas las mujeres, y bendito es el fruto de tu vientre, Jesús.
2: Santa María, Madre de Dios, ruega por nosotros pecadores, ahora y en la hora de nuestra muerte. Amén.
0: Dios te salve María, llena eres de gracia, el Señor es contigo. Bendita tú eres entre todas las mujeres, y bendito es el fruto de tu vientre, Jesús.
2: Santa María, Madre de Dios, ruega por nosotros pecadores, ahora y en la hora de nuestra muerte. Amén.
0: Dios te salve María, llena eres de gracia, el Señor es contigo. Bendita tú eres entre todas las mujeres, y bendito es el fruto de tu vientre, Jesús.
2: Santa María, Madre de Dios, ruega por nosotros pecadores, ahora y en la hora de nuestra muerte. Amén.
0: Dios te salve María, llena eres de gracia, el Señor es contigo. Bendita tú eres entre todas las mujeres, y bendito es el fruto de tu vientre, Jesús.
2: Santa María, Madre de Dios, ruega por nosotros pecadores, ahora y en la hora de nuestra muerte. Amén.
0: Dios te salve María, llena eres de gracia, el Señor es contigo. Bendita tú eres entre todas las mujeres, y bendito es el fruto de tu vientre, Jesús.
2: Santa María, Madre de Dios, ruega por nosotros pecadores, ahora y en la hora de nuestra muerte. Amén.
0: Dios te salve María, llena eres de gracia, el Señor es contigo. Bendita tú eres entre todas las mujeres, y bendito es el fruto de tu vientre, Jesús.
4: Santa María, Madre de Dios, ruega por nosotros pecadores, ahora y en la hora de nuestra muerte. Amén.
0: Dios te salve María, llena eres de gracia, el Señor es contigo. Bendita tú eres entre todas las mujeres, y bendito es el fruto de tu vientre, Jesús.
4: Santa María, Madre de Dios, ruega por nosotros pecadores, ahora y en la hora de nuestra muerte. Amén.
0: Gloria al Padre, y al Hijo, y al Espíritu Santo.
4: Como era en el principio, es ahora y siempre, por los siglos de los siglos. Amén. Dios te salve, Reina y Madre, Madre de misericordia, vida, dulzura y esperanza nuestra. Dios te salve, a ti clamamos los desterrados hijos de Eva. A ti suspiramos gimiendo y llorando en este valle de lágrimas. Ea pues, Señora abogada nuestra, vuelve a nosotros esos tus ojos misericordiosos. Y después de este destierro, muéstranos a Jesús, fruto bendito de tu vientre. Oh clemente, oh piadosa, oh dulce siempre Virgen María, ruega por nosotros, Santa Madre de Dios, para que seamos dignos de alcanzar las promesas y gracias de nuestro Señor Jesucristo. Amén. Señor, ten piedad.
0: Señor, ten piedad.
4: Cristo, ten piedad.
0: Cristo, ten piedad.
4: Señor, ten piedad.
0: Señor, ten piedad.
4: Cristo, óyenos.
0: Cristo, óyenos.
4: Cristo, escúchanos.
0: Cristo, escúchanos.
4: Dios Padre Celestial,
0: ten piedad de nosotros.
4: Dios Hijo Redentor del mundo,
0: ten piedad de nosotros.
4: Dios Espíritu Santo,
0: ten piedad de nosotros.
4: Santísima Trinidad, un solo Dios,
0: ten piedad de nosotros.
4: Santa María,
0: ruega por nosotros.
4: Santa Madre de Dios,
0: ruega por nosotros.
4: Cordero de Dios, que quitas el pecado del mundo,
0: perdónanos, Señor.
4: Cordero de Dios, que quitas el pecado del mundo,
0: escúchanos, Señor.
4: Cordero de Dios, que quitas el pecado del mundo,
0: ten misericordia de nosotros.
4: Ruega por nosotros, Santa Madre de Dios,
0: para que seamos dignos de alcanzar las promesas de Cristo.
4: Te rogamos nos conceda, Señor Dios nuestro, gozar de continua salud de alma y cuerpo, y por la gloriosa intercesión de la bienaventurada siempre Virgen María, vernos libres de las tristezas de la vida presente y disfrutar de las alegrías eternas. Por Cristo nuestro Señor. Amén. En el nombre del Padre, y del Hijo, y del Espíritu Santo. Amén.
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Muy buenos días a toda nuestra amable audiencia en los 95.8 de Tarque FM Stereo. En esta mañana del miércoles, estamos a mitad de semana. Hoy 16 de septiembre, dándole gracias a Dios por permitirnos una vez más estar acompañándolos en esta nueva emisión de Tarque Stereo Noticias. El saludo, la bienvenida a cada uno de ustedes, nuestros queridos oyentes, conectados en la frecuencia 95.8. A través de www.tarqueserio.com en las diferentes plataformas digitales. A nuestros queridísimos empresarios del campo, a los mayordomos de las diferentes fincas de nuestra región, el saludo especial. A nuestros patrocinadores, a cada uno de ustedes, desde ya desearles muchos éxitos en esta nueva jornada. Contarles que tenemos a esta hora una temperatura de 22 grados centígrados. Se espera una temperatura máxima de 28 grados entre las 2 y 4 de la tarde. Incluso algo de lluvia entre las 11 de la mañana y la 1 de la tarde. Ese es el pronóstico del tiempo para hoy miércoles. Un día nublado según el pronóstico del tiempo, con lluvia en horas de la mañana y parte de la tarde según esa última actualización.

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comentar que serían noticias. Tenemos 7:12 a.m. En el ámbito judicial, información, actualización que realiza la Policía Nacional en el departamento del Huila, los hechos más relevantes. Los diferentes operativos donde la policía recupera 19 motocicletas y 3 vehículos hurtados que volverán a manos de sus dueños en el departamento del Huila. En una contundente ofensiva contra el hurto de automotores, la Policía Nacional, a través de la Seccional de Investigación Criminal SIJIN, logró devolver la esperanza a 22 familias recuperando motocicletas que habían sido hurtadas bajo diferentes modalidades en varios departamentos del país. En desarrollo de las actividades propias de la Policía Judicial y en cumplimiento al compromiso de proteger el patrimonio de los ciudadanos, la Policía Nacional, a través de la Seccional de Investigación Criminal SIJIN, logró la recuperación de 19 motocicletas y 3 vehículos que presentaban denuncia vigente por el delito de hurto. El importante resultado es producto del trabajo arduo, técnico y dedicado de nuestros investigadores criminales, quienes se desplegaron en un minucioso trabajo de búsqueda, verificación y control en puntos estratégicos de los municipios de Pitalito, Garzón, Campo Alegre y Guadalupe. Cada automotor recuperado fue sometido a peritazgos detallados por parte de los peritos automotores expertos, quienes mediante la verificación técnica, el análisis y los sistemas de identificación vehicular y el cruce de información en bases de datos, lograron su plena identificación. Se estableció que a los vehículos les habían modificado sus sistemas de identificación para posteriormente ser comercializados ilegalmente. Durante el procedimiento se logró establecer que los automotores habrían sido hurtados en los años 2016, 2022, 2023, 2024 y 2025 en municipios como Acevedo, 4 en total, Pitalito 3, Timaná 2, San Agustín 2, Gigante 2, Bogotá 2, entre otros municipios del departamento del Huila, del Valle y de Cundinamarca. En desarrollo de las actividades de control y prevención, se lograron 5 capturas, 3 apresiones en flagrancia por el delito de receptación, 8 capturas por el delito de falsedad marcaria, afectando de manera directa la estructura logística del delito y evitando la comercialización ilegal de estos automotores, indicó así el coronel Diego Edinson Mora, comandante del Departamento de Policía Huila. Las recomendaciones para no ser víctima de este flagelo: la Policía Nacional invita a la ciudadanía a tener en cuenta, primero, no deje su motocicleta abandonada en vía pública, utilice parqueaderos autorizados, instale sistemas de seguridad como alarmas, GPS y candados de disco, evite dejar la tarjeta de propiedad dentro del vehículo, no adquiera motocicleta sin verificar su procedencia legal y sin realizar el traspaso correspondiente. Verifique antecedentes en la página de la Policía Nacional. Denuncie de manera oportuna a la línea 123 o a la patrulla del cuadrante de cualquier lugar la persona sospechosa, pues, que manipule estas motocicletas.

0: importante esa denuncia a tiempo. Son parte de las recomendaciones que entrega la Policía Nacional. Escuchemos parte de ese informe que entregan.
1: La Policía Nacional en el departamento del Huila presenta un importante resultado contra el hurto y comercialización ilegal de vehículos. A través de la operación Retorno, nuestros investigadores de la Seccional de Investigación Criminal SIJIN lograron recuperar 19 motocicletas y 3 vehículos que habían sido hurtados en diferentes lugares del país. Las acciones se desarrollaron en los municipios de Pitalito, Garzón, Campo Alegre y Guadalupe, donde se realizaron verificaciones y peritajes para establecer la legalidad y procedencia de estos automotores. Durante el proceso investigativo también se lograron 5 capturas y 3 aprehensiones por el delito de receptación, además de 8 capturas por falsedad marcaria, afectando directamente las redes y personas que estarían involucradas en la comercialización ilegal de estos vehículos. Desde la Policía Nacional continuaremos fortaleciendo las investigaciones y los controles para combatir este delito. Invitamos a la ciudadanía a verificar siempre la procedencia y los antecedentes de un vehículo antes de comprarlo y a informar cualquier situación sospechosa a la línea 123. Nuestro propósito es claro, que los vehículos recuperados regresen a sus legítimos propietarios.

0: contar que Serio Noticias tenemos 7 de la mañana, 10 minutos. Queremos expresar desde nuestro medio de comunicación y a título personal nuestra solidaridad, acompañamiento en estos momentos de tristeza, de dolor. Se conoce el fallecimiento del señor Angemiro Bravo, un gran maestro de la construcción del municipio de Tarqui, a su señora esposa, doña Lucía, a sus hijos y a toda su familia. Expresamos nuestra solidaridad, nuestro acompañamiento, mucha fortaleza en estos momentos difíciles. Don Miro, como pues era conocido también en nuestro municipio, como hacía mención, un gran maestro de la construcción de tantos hogares, precisamente han sido o fueron construidos por el señor Miro, no solo en el municipio de Tarqui, en localidades vecinas, en la zona rural también, de muchas historias que pues a título personal también conocí de cada uno de esos trabajos. Reitero a su familia nuestra solidaridad, acompañamiento, y que Dios le conceda el descanso eterno a el señor Angemiro Bravo.
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0: Comentar que Serio Noticias ya tenemos 7 de la mañana, 21 minutos. La tasa representativa del mercado que regirá para el día de hoy está en 3.112 pesos con 96 centavos. El precio del café por carga de 125 kilogramos de pergamino seco con el factor de rendimiento 94 está en 2.010.000 pesos. Estos son los indicadores económicos para hoy miércoles 16 de septiembre a través de Tarque Serio Noticias.
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2: Cordial saludo a esta hora del día para todos los oyentes. Hoy es miércoles 16 de septiembre del 2026. Vehículos que llegaron anoche con carga 1.150 para 8.286 toneladas. El seguimiento diario a los precios de los productos a nivel mayorista repercute en plazas minoristas como Paloquemao, 7 de agosto, Las Nieves y en más de 40.000 tiendas que tiene la capital del país. El reporte de hoy en Corabastos coloca a la habichuela como uno de los más costosos. Este comportamiento es el resultado a la baja oferta proveniente del departamento de Cundinamarca. El bulto de 50 kilos alcanza precio de 480 mil pesos. Hoy bajaron las cotizaciones de apio, cilantro, coliflor, habichuela, mazorca, zanahoria y papa criolla. Subieron los precios de acelga, brócoli, espinaca, frijol verde, rábano rojo y limón Tahití. Hoy a la hora de hacer mercado para rendir el presupuesto familiar hay que tener en cuenta definitivamente la carne de res, el pollo, el pescado, los granos y procesados en general, las frutas, las hortalizas, el pepino común, el pepino cohombro, auyama, auyamín, el plátano artón, el plátano colicero, el huevo, el queso, la panela, lenteja, garbanzo, pastas, la muy buena oferta de frutas en general y las hortalizas que están llegando de la sabana de Bogotá. Panorama de oferta y demanda en la central mayorista. Informe con Pedro Triviño. Feliz día.
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0: La Nación y el Departamento del Huila destraban proyectos viales estratégicos y anuncian en reactivación de obras hacia el Cauca y el circuito turístico de El Sur, pues se reiniciará la pavimentación de este tramo vial La Plata Gallego y se pondrá en marcha el nuevo proyecto para pavimentación del tramo Gallego Belén en la dirección de la antigua vía La Plata Popayán y se reactivarán las obras en Bordones, parte fundamental del circuito turístico de El Sur. Pues esta nueva hoja de ruta para avanzar en proyectos estratégicos de infraestructura vial del departamento del Huila quedó definida este martes tras la reunión sostenida entre el gobernador Rodrigo Villalba Mosquera y el director general del Instituto Nacional de Vías Sin Vías, Juan Camilo Hostos Romero. El encuentro permitió destrabar así trámites que pues mantenían en pausa intervenciones consideradas prioritarias para la conectividad del occidente y sur del departamento, así como para la conexión del Huila con el Cauca. El principal anuncio pues corresponde a la reactivación de estas obras de pavimentación de la vía La Plata Gallego y el circuito turístico del sur en el sector de Bordones, municipio de Isnos. De acuerdo con lo informado durante la reunión, se avanza en el trámite administrativo necesario para permitir el reinicio de estas intervenciones. La gobernación del Huila pues ya había garantizado en el mes de agosto los recursos necesarios para dar continuidad a la vía La Plata Gallego mediante una adición cercana a los 3,000 millones de pesos al contrato de mejoramiento y mantenimiento de este corredor vial. Pues al respecto habla el mismo gobernador Rodrigo Villalba Mosquera y estaremos escuchando al director nacional de Invías, Juan Camilo Hostos, quienes hablan al respecto de esa buena noticia también para la conectividad vial del departamento del Huila con el Cauca y con el sur del país.
1: Muy complacidos como gobernador del Huila, registro la actitud del nuevo gobierno en cabeza del presidente de la Espriella y aquí en caso de Envías en cabeza del doctor Hostos. De verdad, ¿qué se está dando? Lo que ofrecieron en campaña, una articulación institucional, el gobierno nacional con las regiones, en este caso con la gobernación del departamento del Huila, y pudimos trabajar de la mano articuladamente para destrabar un problema que no era gran problema, pero la tramitología nos hacía como si fuera muy grave. Y es lo que ha anunciado el director de Invías. Ya se va a reiniciar ese tramo tan importante de la pavimentación de la vía La Plata Gallego y se va a iniciar un nuevo proyecto de pavimentación de la vía Gallego-Belén en la misma dirección de la antigua vía La Plata-Popayán y también reiniciar el tramo grande de Bordones en el circuito turístico del sur con un problema que había de interventoría y que se está resolviendo por cuenta de Invías.
2: Estamos con el señor gobernador del departamento del Huila el día de hoy, quien nos visita en el Instituto Nacional de Vías. Y el gobierno de la Patria Milagro, de Abelardo de la Espriella, se pone la camiseta para trabajar hombro a hombro con las regiones. Hoy, gracias al trabajo articulado entre la gobernación del Huila y el instituto, logramos agilizar los trámites necesarios para que el anillo turístico del sur y la vía que conecta a La Plata con Gallegos se reactiven. En los próximos días estará reactivándose esta ejecución que, con un esfuerzo de recursos del departamento, podrá intervenir estos corredores tan importantes del departamento del Huila. Adicionalmente, hoy estamos muy contentos porque logramos también que el corredor Gallegos-Belén, ese contrato que estará a cargo del Instituto Nacional de Vías, inicia obras a más tardar el próximo 18 de octubre. Esto es otro gran paso en ese trayecto en el que la Nación y el departamento han venido haciendo esfuerzos para conectar al departamento del Huila con el departamento del Cauca.
0: Siete de la mañana, 29 minutos en Tarque Serio Noticias. Más información en el ámbito regional, donde la CAN fortalece la capacidad de respuesta de cuerpos de bomberos del departamento del Huila con nuevos equipos de comunicación. La Autoridad Ambiental del Huila entregó un kit de comunicaciones integrado por 3 radios portátiles digitales a cada uno de los 26 cuerpos de bomberos en el departamento, con el propósito de fortalecer así la capacidad operativa y de respuesta de los organismos de socorro frente a emergencias y desastres. La Corporación Autónoma Regional del Alto Magdalena Can adelantó la entrega de todos estos equipos de comunicación a los 26 cuerpos de bomberos del departamento del Huila. La funcionaria de la Autoridad Ambiental destacó que esta entrega hace parte de un proceso de coordinación que involucra a los organismos de socorro y a las entidades encargadas de la gestión del riesgo en el territorio. Más que una entrega normal de elementos, es fortalecer esa alianza, ese trabajo armónico entre la corporación, los consejos municipales de gestión del riesgo y los bomberos. De esta manera, la funcionaria pues también destacó la entrega a los 26 cuerpos de bomberos del departamento con 3 radios portátiles digitales cada uno, para un total de 78 equipos que estarán destinados exclusivamente a las labores de prevención, reducción y atención de emergencias. La entrega hace parte de las acciones que desarrolla la CAN en materia de gestión del riesgo de desastres, cambio climático y protección ambiental, y está contemplada en las líneas de acción del Plan de Acción 2024-2027, Huila Territorio de Vida. Para los organismos de socorro, el fortalecimiento de las capacidades de comunicación pues representa así, de esta manera, un aporte directo a la seguridad de las unidades durante las operaciones en terreno, facilitando la coordinación de las labores de respuesta, el reporte de novedades y la solicitud de apoyo en situaciones que demanden una reacción inmediata. El representante de los bomberos resaltó además que los nuevos equipos contemplan las acciones que vienen desarrollando conjuntamente con la CAN frente a la prevención y reducción de la vulnerabilidad ante los incendios forestales. Desde los municipios pues vienen realizando ese trabajo articulado con los cuerpos de bomberos y la CAN. Además, la corporación y los organismos de socorro también avanzan en estrategias de prevención, capacitación, comunicación y educación ambiental, orientados a reducir así los factores de riesgo asociados a los incendios forestales. Al respecto, habla Osiris Peralta, la profesional de apoyo de la CAN, sobre este tema, y también estaremos escuchando a José Leonardo Mazabel Rojas, comandante del Cuerpo de Bomberos Voluntario del municipio de Acevedo, junto al mismo capitán Edinson Fernández, delegado departamental de bomberos, sobre pues este apoyo que entrega la CAN a 26 cuerpos de bomberos del departamento del Huila. Ya estaremos pues averiguando si el municipio de Tarqui recibe también ese apoyo o no, teniendo en cuenta la parte legal del mismo cuerpo de bomberos del municipio, si ya está al día o no, para así poder ser parte también de esos beneficios. Escuchemos inicialmente a la profesional de la CAN.
3: El día de hoy se llevó a cabo la entrega en calidad de fortalecimiento a los cuerpos de bomberos. Este trabajo lo venimos haciendo desde la Corporación Autónoma Regional del Alto Magdalena, desde vigencias atrás. Hoy hemos entregado un kit compuesto por 3 radios de comunicaciones marca Motorola, los cuales pues serán utilizados por los cuerpos de bomberos en el marco de las acciones del control de incendios forestales y otras emergencias que puedan afrontar. Este fortalecimiento que hace la corporación el día de hoy pues está asociado también a las condiciones que estamos viviendo en el departamento del fenómeno del Niño, la temporada de menos lluvia, y también pues fortaleciendo esas capacidades en estos organismos de socorro en la prevención de incendios forestales, que con el cambio climático pues se vienen dinamizando día a día. La entrega que estamos haciendo el día de hoy, más que una entrega normal de elementos, pues es fortalecer esa alianza, ese trabajo armónico entre la corporación, los consejos municipales de gestión del riesgo y los bomberos, que son los que finalmente atienden estas emergencias de los incendios forestales y otras emergencias que se puedan presentar en el departamento. De igual manera, en las estrategias también tenemos el tema de educación ambiental. Hemos tenido diferentes mesas de trabajo con la delegación departamental y con otros cuerpos de bomberos, buscando articular un ejercicio de capacitación en prevención de incendios forestales. Ya hemos venido de alguna manera trabajando, estamos desarrollando una estrategia para ponerla en marcha próximamente y lograr, dependiendo del avance, divulgarla en todos los 37 municipios del departamento del Huila. El llamado que hacemos desde la CAN a las comunidades, a los sectores productivos, a los municipios, a las empresas de servicios públicos o los organismos de socorro como son los bomberos, es a estar alerta. Ya estamos con el fenómeno del Niño intensificándose de acuerdo a los últimos boletines del IDEAN. Se espera en este último trimestre de la presente vigencia que el fenómeno llegue con más auge, es decir, pues ya las temperaturas más fuertes, precipitación se va a ver disminuida y por lo tanto pues tenemos que tomar medidas, las entidades y las comunidades también, prepararse, evitar las quemas, porque las quemas son las que generan los incendios forestales. Entonces, por eso ese llamado que hacemos desde la CAN es a prevenir y a estar atentos a cualquier contingencia que se presente. Los organismos como los bomberos son los llamados a atender estas emergencias y son nuestros colaboradores para evitar que se generen afectaciones a nuestros ecosistemas.
4: Bueno, mi nombre es José Leonardo Mazabel Rojas, comandante del Cuerpo Bombero del municipio de Acevedo, Huila. Pues gracias a Dios y a todo el apoyo que se ha venido recibiendo de la corporación, de la CAN, hemos podido fortalecernos, hemos venido articulando de cierta manera varios planes de contingencias que han podido ayudar para poder mitigar estos cambios climáticos que se nos vienen presentando. De nuestro municipio de Acevedo, pues gracias a Dios, estos días ha estado bastante lluviosos, por lo cual no hemos tenido emergencias de incendios forestales, pero miramos cómo en el norte ya de nuestro departamento se viene presentando ese fenómeno que está afectando de cierta manera la naturaleza y todo lo que es la fauna silvestre. Bueno, el día de hoy pues estamos recibiendo equipos de comunicación, lo cual nos ayuda significativamente para tener una buena comunicación en caso de que se nos presente una emergencia, poder tener ese canal abierto con todas las unidades y poder articular mejor los frentes de trabajo que se realizan y se utilizan en cada emergencia.
5: Bueno, hoy estamos viendo consolidado un trabajo importante que venimos desarrollando con la corporación frente al tema del fortalecimiento institucional. Hoy están recibiendo 26 instituciones un kit de 3 equipos de radiocomunicación portátil para mejorar las capacidades en tierra ante la toma de decisiones en caliente, especialmente en incendios forestales, que va a permitir esa importante inversión y garantizar la seguridad de nuestro personal cuando se adelantan operaciones nocturnas en el control de incendios, decisiones frente al control de eventos de esa naturaleza y otras actividades que son inherentes a los cuerpos de bomberos. Bueno, las comunicaciones es una de las herramientas más importantes porque le permite al comandante de incidente tomar decisiones en caliente sobre qué tipo de estrategia van a implementar para el control del evento, sobre la ubicación del personal, el comportamiento del fuego, pero especialmente para la seguridad operacional de nuestras unidades en tierra frente al desarrollo y control de eventos de esta naturaleza, ¿no? Bueno, más que recibir equipos de radiocomunicación, significa mejorar las condiciones de los cuerpos de bomberos en los 26 municipios. Son instituciones que necesitan una importante inversión para garantizar la seguridad humana y la protección contra incendios a sus territorios, a sus comunidades. Estos equipos igualmente complementan una estrategia que hemos venido desarrollando con la corporación que tiene que ver con la disminución de la vulnerabilidad ante riesgo de fenómenos asociados a incendios forestales, especialmente por el acentuamiento de los incendios forestales con ocasión del fenómeno del Niño. Estamos adelantando con la corporación importantes estrategias que buscan llegar a los territorios, tomar conciencia en las comunidades frente a este fenómeno que viene afectando nuestros territorios, con estrategias de comunicaciones, con pedagogía, con capacitación y ahora con equipos de comunicación que van a permitir garantizar y prestar un mejor servicio a nuestras comunidades.
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12: Iniciamos nuestro programa contándote que realizamos entrega de las mejoras al restaurante escolar de la institución educativa Riberita sede Río Frío. 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
14: Felipe, vivimos una jornada muy especial que refleja el compromiso social de COFISAM con la educación, el bienestar y el progreso de nuestras comunidades. Desde la institución educativa Riberita, sede Río Frío, realizamos la entrega oficial de las adecuaciones efectuadas en el restaurante escolar, una inversión que permitirá a los estudiantes contar con un espacio más cómodo, seguro y adecuado para disfrutar sus jornadas académicas en mejores condiciones. Esta actividad reunió al rector Alfonso Crespo Guzmán, docentes, estudiantes, padres de familia, quienes acompañaron este momento significativo para la institución. Para COFISAM, cada inversión en educación representa una apuesta por el futuro, por la calidad de vida de las nuevas generaciones y por el fortalecimiento de entornos que contribuyen al desarrollo de toda la comunidad. 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A través de estos espacios de participación y convivencia, reafirmamos nuestro compromiso de aportar al desarrollo educativo y social de las comunidades donde hacemos presencia. Con sonrisas, color y entusiasmo, la comunidad educativa de Riberita celebró una obra que fortalece su entorno escolar, que representa un paso más hacia la construcción de mejores oportunidades para todos, porque cuando trabajamos juntos, el progreso se convierte en una realidad compartida.
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0: En Tarque Stereo Noticias, ya tenemos 7 de la mañana, 54 minutos. Como lo mencionaba, hoy tenemos este importante espacio de Tarqui se previene, Tarqui se protege, una campaña que realiza la Administración Municipal de Tarqui en cabeza del señor alcalde Carlos Antonio Tole Calderón, con su equipo de trabajo, por supuesto, y hemos venido hablando acerca de precisamente cómo cuidar nuestro territorio, nuestro medio ambiente, cómo poder aportar desde nuestros hogares, cómo crear esa conciencia, cómo enseñarle a las nuevas generaciones a prevenir todo esto en el marco de lo que se avecina y de lo que se viene desarrollando del fenómeno del Niño, el cambio climático. De esta manera le damos la bienvenida y con los muy buenos días al ingeniero Héctor Yair Ramos. Él es personal de apoyo, personal profesional de apoyo de la Secretaría de Planeación del municipio de Tarqui. Y pues vamos a hablar, por supuesto, de este tema tan importante para la comunidad. Ingeniero, buenos días. Bienvenido una vez más a Tarqui Stereo Noticias.
1: Muchas gracias, Estefanía. Muy buenos días y buenos días para los oyentes.
0: Bueno, ingeniero, hablar del cambio climático, pues precisamente es el cuidado de nuestro medio ambiente, de nuestro territorio. Pero hoy tenemos un tema puntual, específico, que viene enfrentando el departamento del Tolima a una situación bastante grave, y lo que se busca también a través de estas campañas es prevenir esa situación y que se desarrolle en el municipio de Tarqui, como lo es esas quemas a cielo abierto, ingeniero.
1: Sí, Estefanía, como usted lo menciona, pues es compleja la situación por la que viene atravesando diferentes regiones del país. De alguna manera nosotros profesionalmente o por parte de la administración estamos tratando de recurrir las estrategias para lo cual pues nosotros podamos llegarle a la comunidad de una manera en la que pues se puedan evitar y mitigar este tipo de riesgos en las diferentes zonas, ¿no? Sabemos que es un tema complejo y como usted lo mencionaba, el tema de conciencia ambiental es importantísimo para llevar pues a cabo, o mejor dicho, hacer buen uso de nuestro entorno y evitar este tipo de complicaciones.
0: Bueno, ingeniero, en el municipio de Tarqui pues se ha evidenciado algunos incendios forestales por estos días. ¿Cuál es esa recomendación? ¿Qué es lo que sucede? ¿Por qué la comunidad a veces deja de o pasa desapercibido precisamente esta situación y se les hace muy fácil prender fuego a sus territorios, donde inicialmente se habla de una quema a veces controlada, pero siempre en las estadísticas del municipio de Tarqui los incendios han sido quemas controladas que se salen siempre de control. Entonces, ¿cuál es esa recomendación puntual? ¿Qué sucede por estos días en el municipio, sobre todo en la zona rural?
1: Sí, Estefanía, he tenido la oportunidad ya de evidenciar y salir a campo, y pues sí se ha observado algunas prácticas de quemas controladas que pues sin embargo, como usted lo mencionaba, se han salido de control en la zona de parte alta del Pescado. Pues sí se evidenció la semana pasada un incidente, el cual pues muchas veces como se dice, para adecuar los terrenos para trabajo y cultivos, pues está bien que podamos aprovechar como tal los terrenos para poder trabajar y suministrar los alimentos, de alguna forma solventar las necesidades que hay en nuestros hogares, en nuestras familias, en términos económicos, ¿no? Pero hay que de alguna forma darnos cuenta que la situación del cambio climático, el calentamiento global, el fenómeno del Niño, pues no está como para de pronto arriesgarnos de pronto a este tipo de prácticas, porque pues muchas veces puede que tengamos todas las intenciones o de poder trabajar y hacerlo de la mejor manera, pero lastimosamente como se ha observado y años anteriores, esto no es de ahora, esto viene de mucho tiempo atrás, pues sí, de alguna manera se salen de control estas prácticas y pues terminamos afectando incluso vecinos, personas que pues no tienen de pronto ni idea, ni siquiera intenciones de poder afectar al medio ambiente. Entonces pues sí, de alguna manera reiterarle nuevamente a las personas, a la comunidad, que pues que este tipo de prácticas, por más que seamos trabajadores expertos de años de antigüedad para en el campo, pues este tipo de alternativas para adecuar los terrenos no es la más adecuada, creería yo, en este momento, teniendo en cuenta la soleada que por la que estamos atravesando en el municipio.
0: Además, pues es por el cambio climático, ¿no? El tema de los fuertes vientos, que sobre todo en horas de la tarde son evidentes en la región, estos predios secos, porque pues en la zona rural se presentan, y si usted va a realizar esa quema, pues debe tener toda la precaución posible. Incluso está prohibido, así sea quema controlada por parte de la CAN. Ya hicimos mención la intervención anterior acerca de este tema, ingeniero. ¿Cuál ha sido de pronto esa sanción ya que se ha aplicado por parte de la autoridad ambiental también del municipio, desde la misma administración?
1: Sí, Estefanía, pues como tal el inicio, la apertura del programa de Tarqui se cuida, Tarqui se previene, pues nosotros mencionamos el tema de la resolución de las quemas, ¿no? La cual pues se quedaron totalmente prohibidas en el departamento del Huila bajo la

0: la tarde ni porque se hayan presentado lluvias estos días, se deben de hacer estas quemas.
1: Importante tener en cuenta esta situación, evitar, por supuesto, se salen de control estos incendios y pues el personal de apoyo, en el caso del Cuerpo de Bomberos, pues es bastante escaso en el municipio. El tema de los recursos que se tienen, quizás ellos pues no son también los adecuados para lograr cubrir con esta situación. Tienen la voluntad, por supuesto, de brindar ese apoyo, pero a veces son predios que son imposibles llegar hasta el territorio como tal, sobre todo también en horas de la noche, y debemos prevenir toda esta situación. Debemos de aportar, de ser conscientes de lo que se vive, de lo que se avecina, según también el mismo IDEAM, ¿no? Se tiene previsto sobre ya el mes de octubre, en noviembre, diciembre, inicio del año 2027, las altas temperaturas.
0: Sí, Estefania, los pronósticos y los estudios a base del Instituto de Hidrología, pues sí, siguen aumentando, incluso creo que ya son 2 grados por encima del
1: Sí.
0: histórico. Entonces, pues sí, acatar de pronto a los canales informativos que pues son verídicos, actuales, y haciendo énfasis un poco en el tema de cómo se va a manejar los incidentes, ¿no? Es necesario apoyarnos con las juntas de acción comunal de las veredas para crear como esa red de información en la cual podamos atender de alguna manera fácilmente y llegar a donde se presentan las situaciones. Hablábamos en la comisión del riesgo que se llevó a cabo la semana pasada, pues vincular a las juntas administradoras y crear como tal el Comité de Cambio Climático, porque no solo es por el tema de ahora el fenómeno del Niño, es siguiente a otras particularidades asociadas a los cambios, ¿no? A los cambios del entorno, del medio ambiente, pero en este caso sí puede crear esa red en la cual pues se pueden atender de alguna manera y llegar a mitigar, o como lo decía, como lo mencionaba usted, en horas de la noche para atender un incidente de estos, que de pronto no conozcan la zona del Cuerpo de Bomberos, los que vayan a atender, pues se hace difícil el desplazamiento. No siempre hay el tema de carreteras, de vías para
1: Sí.
0: acceder hasta los predios, ¿no? Entonces sí es importante crear como tal esa red en la cual la comunidad y la entidad, como lo es el municipio y el Cuerpo de Bomberos, pues podamos llegar y atender esas necesidades. Se tiene pensado, como le decía, la creación de ese comité en el cual pues podamos todos estar vinculados. De igual forma, por mi parte, vengo adelantando de manera como de capacitar a las instituciones sobre este tema y de alguna forma llevarle a la comunidad la información adecuada para pues poder nosotros de alguna manera llegar a intervenir en caso tal. Lo que sí pues es importante es que haya la intención de las juntas, de las comunidades, y que de igual nos tomemos esto de manera pues apersonarnos de la situación, porque pues simplemente muchas veces nos quedamos cortos, la administración con de pronto temas de recursos, temas de personal para poder atender la
1: Sí.
0: necesidad. Entonces sí se requiere del apoyo como tal de la comunidad para este tipo de problemáticas. Y pues hablando un poco también de los incendios, pues obviamente para poder contrarrestarlo se necesita el agua. Muchas veces estas zonas
1: Sí.
0: son en la parte alta y nosotros no sabemos, bueno, de dónde se va
1: A
0: a
1: tomar
0: coger
1: el
0: como
1: agua,
0: tal el
1: claro.
0: agua para poder apagar. Entonces es ahí donde debe intervenir la junta y la comunidad para poder pues de alguna manera solventar y nosotros poder asumir la situación.
1: Importante, y esto no quiere decir que el hecho de que se está haciendo una campaña, de que se vaya a organizar un equipo para pues estar atento a cualquier situación, no quiere decir que no, ya como hay quien vaya a apagarnos el incendio, pues vamos a seguir en la misma. No, lo que se busca es que no

0: focalicen esta clase de incendios, que tengan mucha precaución, que cuidemos todo nuestro territorio. A veces, por supuesto, está bien cuando es el predio que van a utilizar para posteriormente continuar con sus cultivos y demás, pero cuando se toman esos bosques que es irreparable ya el daño, que requiere de muchísimos años para volver a quizás a que ya que un árbol se logre fortalecer, y no es solo el tema de la flora, sino la fauna, todo se afecta, y de esa manera es que debemos crear esa conciencia. Nosotros como adultos debemos ser conscientes y debemos dar ejemplo también a nuestros niños, como ha hecho mención. Las instituciones educativas, sobre todo de la zona rural, también vienen haciendo un trabajo importante con sus rectores, ¿no? Sobre todo haciendo mención de la institución educativa San Juan Bosco, que se conoció también de ese trabajo que vienen realizando con sus niños, de crear conciencia y de llevar ese mensaje a sus hogares.
1: Sí, Estefanía. Como tal, hay un interés por parte de algunas personas, de algunas instituciones, y pues nosotros estamos prestos para colaborar y de alguna manera llevar insumos educativos como tal, para poder pues aún así complementar un poco más el tema de educación ambiental en las comunidades asociadas a las problemáticas de quemas. No siempre se hacen para el tema de cultivos, ¿no? Nace desde nuestros hogares, desde que bueno, nosotros tenemos los papeles ahí, qué sé yo, basuras de la casa y prendámosle candela, sí. ¿No? Hablaba un poco así, o mejor dicho, desde que tengo memoria, las abuelitas, esas prácticas, ¿no? Y yo siempre lo he dicho que es una de las cosas de las que no debemos de aprender. Sería esa una de las cosas de las que no deberíamos de aprender de las estrategias o de las formas en las que se trabajaba anteriormente, porque hoy en día las condiciones son muy diferentes a las que eran anteriormente.
0: De esta manera, pues, se continúa desde la Administración Municipal de Tarqui, en cabeza del señor alcalde Carlos Antonio Tole Calderón, con esta importante campaña Tarqui se previene, Tarqui se protege. ¿Qué más podemos mencionar, ingeniero, para ir dando cierre a ese importante espacio?
1: El tema de la protección de los bosques, Estefanía, porque sí. Muchas veces estas quemas se hacen cercanas a las zonas boscosas, a las zonas de cobertura de vegetal, de bosque denso, ¿no? Hablamos un poco del tema de serranías. Me he dado cuenta, o pues por lo que pudimos verificar en una problemática, hubo una pérdida como de 2 hectáreas para el tema de siembra de cultivos en un sector rural de acá del municipio. Entonces pues es una gran problemática y ahí pues se toman las medidas respectivas por parte de las entidades, como son la CAN, el tema de sanciones, y si digamos de continuar con esta situación debe trascender a otras entidades que puedan intervenir, Ministerio de Ambiente, Procuraduría. Entonces es un tema ya mucho más difícil, ya no serán sanciones económicas, sino ya como se dice, tema de judiciales, puede ser. Entonces importantísimo nosotros poder de alguna manera informar a las entidades, a nosotros como personal de la administración, para pues de alguna forma contrarrestar este tipo de situaciones en relación a la pérdida de nuestros bosques, porque pues fuera de que las cuencas hídricas nacen de la serranía, ¿no? Entonces sí. Va desencadenando un tipo de afectaciones hídricos, tema de cobertura de zona verde, el tema de fauna, el tema de floras, otro tipo de problemáticas, ¿no? Entonces, pues de alguna manera invitar a la comunidad a que se articule, a que nos apoye, a que nos apersonemos de la situación y que seamos todos conjuntos, porque es la única manera en la que podemos nosotros solventar como tal las necesidades y estas problemáticas que tienen consigo sobre el tema del fenómeno del Niño.
0: Muy bien, ingeniero, pues de esta manera, a través de nuestro medio de comunicación, continuaremos con esta importante campaña Tarqui se previene, Tarqui se protege, con diferentes temas donde usted también, querido oyente, puede tener participación. nos puede comentar incluso a través de nuestro medio, dejar su nota, su queja también. Si usted observa algún vecino que está realizando alguna de estas prácticas, pues también usted lo puede denunciar a las autoridades. Es importante también esta situación, pero no que sea algo contundente, ¿no? Si va a denunciar, que sea algo contundente, que tengan esas imágenes de apoyo, que es fundamental también para las autoridades. De esta manera, pues continuaremos con esta importante campaña. Durante esta semana también tendremos otra intervención para seguir creando conciencia a la comunidad tarqueña, que debemos prevenir y debemos cuidar y proteger nuestro territorio.
1: Sí, muchas gracias, Estefanía. De alguna manera, pues agradecerle por darnos el espacio, la oportunidad de poder transmitirle a las personas y pues de crear como tal la conciencia ambiental, ¿no? Que es un tema que nos converge a todos, y pues invitar nuevamente a la comunidad a que seamos parte del cambio, ¿no? Y de alguna manera, pues, que nos apoyemos en conjunto para poder evitar situaciones adversas.
0: Muchas gracias, ingeniero. Un buen día.
1: Muchas gracias, Estefanía.

0: En Tarquicero Noticias ya tenemos 8 de la mañana, 13 minutos para cerrar nuestro espacio. Este es un servicio social. El pasado domingo se extravió una perrita. Ella atiende por el nombre de Katira. Se extravió en el sector de la vereda Las Delicias. Si usted ha observado una perrita de color blanco con manchas negras, su cabecita es de color miel y blanca y tiene otras manchas negras y atiende a su nombre de Katira. Se pueden contactar al 322-767-8269. 322-767-8269. Se extravió el pasado domingo en la vereda Las Delicias de nuestro municipio. Agradecen a las personas que de pronto tengan algún tipo de información sobre esta perrita. Reitero, es blanca con manchas negras, una mancha grande en la espalda negra y su cabecita es de color miel, miel con blanco. De esa manera, pues, se agradece a las personas o a las personas que tengan información sobre Katira. De esta manera, pues, cerramos nuestro noticiero agradeciéndoles a todos por estar conectados. Los invitamos a que continúen con toda la programación de nuestra estación radial. Un buen día para todos.
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0: Entonces, buenos días. Salve a la audiencia de Parque FM Estéreo. Invoquemos el Espíritu de Dios y le bendiga, nos dé esa sabiduría, esa fortaleza para hacer su santa voluntad. Ven Espíritu Santo, sabiduría. Ven Espíritu Santo, danos entendimiento. Ven Espíritu Santo, danos fortaleza. Ven Espíritu Santo, aumenta nuestra fe. Ven Espíritu Santo, ilumina nuestra vida, para que hoy podamos hacer tu santa voluntad. Bendecido día para todos.
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0: Bien, hermano, iniciamos este maravilloso día orando con el Salmo 32. Dichoso el pueblo que el Señor es como heredad. Dad gracias al Señor con las tocar en su honor el arpa de 10 cuerdas. Cantarle un cántico nuevo, acompañando los vítores con tambores. La palabra del Señor es sincera. Sus acciones son leales. Él ama la justicia y el derecho. Su misericordia llena la tierra. Dichosa la nación cuyo Dios es el Señor, el pueblo que Él se escogió como heredad. Su misericordia, Señor, venga sobre nosotros como lo esperamos de ti. Gloria al Padre, al Hijo y al Espíritu Santo, en un principio, ahora y siempre, por los siglos de los siglos. Amén. Dicho el pueblo que el Señor escogió como heredad. Amado Señor, en este día te damos infinitas gracias por su amor tan infinito que nos regala. Queremos darte todo lo que nosotros, Señor, en este día que inicia. Te decimos, amado Dios, creador del cielo y de la tierra, dueño de mi ser, de mi alma y mi corazón. El cielo se viste de azul anunciando una nueva mañana. Y con los primeros rayos del sol, yo me acerco hasta ti, Señor, para darte infinitas gracias por todas las hermosas bendiciones y regalos que tú le das a nuestras vidas. El celestial, gracias por tu presencia, compañía, pues solo en ti encuentro el alivio para mis tristezas. Tú colmas mi ansiedad y solo en tu bendito refugio mi alma está tranquila. Es por eso, Señor, que hoy acudo a ti para humildemente poner en tus benditas manos todo lo que tengo, todo lo que soy y todo lo que amo. Vida, mi hogar, mi familia, mis amigos. Por favor, Señor, avívanos en cada jornada, Señor. Escucha nuestras súplicas, danos tu paz y tu fuerza. Por favor, transforma, Señor, desaliento en esperanza, la angustia por gozo, la enfermedad por salud y la necesidad de bendiciones y abundancia para nuestras vidas. Te pido, Señor, que nos acompañe en este nuevo día. Nuestra vida sea guiada por ti, que nos ilumine, nos guíe nuestras actividades. Apártanos, Señor, del peligro, del enemigo, de las injusticias. Líbranos siempre de todo mal. De nuestra parte, Señor, daremos siempre lo mejor de nosotros con una constancia infatigable y al mismo tiempo confiaremos en ti y en tu santa voluntad, porque tus tiempos son perfectos y son maravillosos, y aquellos que me quieren ver caer tendrán que ver como tú me tomas tu mano y me abrazas y me consuelas, Señor. Señor, si en mi vida tuviera un solo deseo, sería que tú siempre estuvieras a mi lado. Señor, dame esa sabiduría para que sea realidad en nuestras vidas, porque tu presencia nos sustenta y nos refresca nuestra vida. Amado Dios, creemos en ti y esperamos en ti con esa fe grande que deseamos aumentar todos los días hacia ti. Gracias, mi Señor, por escuchar nuestras oraciones, por tu amor y por tu infinita misericordia. Que todo lo hace, que todo lo puede, que vive y reina por los siglos de los siglos. Amén.
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y en Hermanos estamos leyendo el Evangelio de San Lucas, hoy en el capítulo 7, versículo 31 al 35. Escuchemos con atención la palabra del Señor. En aquel tiempo dijo el Señor: ¿a quién se parecen los hombres de esta generación? ¿A quién los compararemos? Parecen a unos niños sentados en la plaza. Gritan a otros: tocamos la flauta, no bailáis. Cantamos lamentaciones y no lloráis. Vino Juan el Bautista, que ni comía ni bebía, y dijiste que tenía demonio. Viene el Hijo del Hombre, come y bebe, y decir: mirad, comilón y qué borracho, amigo de recaudadores. Sin embargo, los discípulos de la sabiduría le han dado la razón. Palabra del Señor, gloria a ti, Señor Jesús.

0: El hermano continúa leyendo este Evangelio de San Lucas durante todo este tiempo. Que el Señor, si nos damos cuenta en cada una de sus palabras, en cada uno de su mensaje, Él va buscando la manera de moldearlo. En el sentido de que moldearnos es que nosotros nos dejemos por Él. Mire que pone parábolas, comparaciones, y todas esas cosas las va haciendo pensando siempre en nosotros, buscamos, cuestionamos, dejarnos de Él, no aceptar el mensaje de salvación. Escuchamos que el Señor pone un mensaje, dice que se parecen a unos niños sentados en la plaza, que gritan a otros, tocamos la flauta y no bailáis. Tocamos lamentaciones y no lloráis. Hermanos, el Señor pone esta comparación de que nosotros en nuestra vida tendríamos que volvernos también, es necesario volvernos como niños. El niño es el que está confiado, el niño es el que está seguro, totalmente seguro de que su padre lo guiará por el camino mejor. Y hoy el Señor pone como esa queja que dice que nosotros, si no es por un lado es por el otro, pero que estamos buscando excusas. Miren lo que escuchamos, lo que le pasaba a los judíos o Juan el Bautista. Juan el Bautista era una persona totalmente afuera, estaba alejada, ahí en el Evangelio nos dice que en el desierto se mantenía solo de algunas cosas específicas, o sea, era una persona que estaba totalmente entregada al Señor en un estilo de vida diferente al que vino Jesús. Porque si lo comparamos, Jesús estaba en la fiesta, estaba con los amigos, estaba con las familias, estaba reunido con todos, buscando, llamando, haciendo todo lo que fuera para acercarse al Señor. El Señor Jesús buscaba los medios de estar con la sociedad, de estar con las personas, donde quiera que estuviera, y ahí donde estaba, donde quiera que fuera. Por ejemplo, por ahí nos habla de que el Señor se reunía con los pecadores, con los publicanos, pero no quería decir que el Señor se contaminara de eso. Y lo que hacía era acercarse a ellos, estar con ellos para buscar el bien de ellos. Y de pronto es lo que no nos pasa a nosotros. Nosotros muchas veces, a veces nos creemos como lo diferente, como algo inexplicable. Que no queremos juntar con la sociedad, queremos apartarnos, queremos irnos lejos de las cosas. Y entonces la pregunta que nos debemos hacer es, ¿dónde damos testimonio? Nosotros damos testimonio al mundo, acá en lo que hacemos, damos testimonio en lo que estamos viviendo día tras día, en la calle. Si usted logra ir a una fiesta, por ejemplo, pongamos un ejemplo así, pues ahí va el testimonio de que Jesús está en tu corazón. Y es donde se le da el testimonio. Pero por lo contrario, si usted no hace absolutamente nada, se anula totalmente, porque cuando se le presente la oportunidad, si usted busca la manera de aislarse totalmente, que por no estar con la sociedad, que porque es pecadora, que porque es mala, que porque esto o lo otro, que no pretendemos que usted y yo estamos bien expuestos a la primera oportunidad de la tentación, caer en ella. Esa es una realidad. En la realidad, hermano, mire que el Señor hoy nos está diciendo que es necesario que nosotros nos acerquemos a Él, porque es que nosotros buscamos tantas excusas para no acercarnos a Él. Y hoy en día comparemos la situación y la vida suya y mía. Nosotros andamos justificando las razones y estamos buscando es justificación la vida de los demás. Eso es lo que estamos haciendo nosotros muchas veces. Mire, yo he escuchado por ejemplo personas que no están en un grupo y a mí me lo han dicho. Yo no entro a ese grupo porque fulano de tal no cambia. ¿Se imagina la justificación? Yo no estoy en tal cosa porque fulano de tal es esto. Jesús no es esto, lo otro, lo otro. Mire las justificaciones que nosotros buscamos. Y no estamos buscando. Yo me acerco a esto por Dios, para inclusive esas personas que yo miro que están haciendo las cosas no tan bien, que yo busque a ver cómo los amo dentro de sus defectos que tienen, porque que hoy el Señor nos habla en su palabra también a los corintios cómo se debe manifestar el amor. El amor es algo que no tiene límites. El amor no tiene límites. El amor ahí no es amar al que no tenga fallas, al que a mí me parezca, al que yo... Bueno, el amor es otra cosa. El amor es lo que San Pablo nos dice en la carta a los corintios. Dice, el amor es comprensivo. Entonces, el amor es servicial. El amor no tiene envidia. El amor todo lo da. ¿Y cómo nosotros justificamos estar con el Señor? Amor. ¿Y si amamos a quién? Pues al que no piensa igual que yo. Porque es que nosotros a veces nos podemos encerrar. No, yo no voy a... Yo he escuchado. Yo no voy a misa porque los que van a misa no van sino esa es la expresión, los veladrinos que comulgan desde el atrio, esas son expresiones que escuchamos. Y por eso yo no voy, porque esos que van a misa siguen lo mismo o peor. ¿Ustedes creen que esa es la justificación para no acercarme a Dios? Dígalo por seguro que la justificación que estoy buscando ahí es definitivamente no acercarme a Dios. ¿Y por qué? Porque no he aceptado la grandeza de Dios. Pensamos que Dios solo está en lo malo. Cuando me salen las cosas, entonces sí, alabo, digo, glorifico al Señor, pero cuando no me salen, entonces le echo la culpa a Él. Eso en muchas ocasiones somos nosotros. ¿Cómo nosotros justificamos eso en el prójimo, en la otra persona? Nosotros ahí es donde debemos tener en cuenta. Si las demás personas actúan como yo creo que no es conveniente, no tengo sino que hacer una sola cosa, amarlos así como son, servirles así como son, y no justificar el apartarme de Dios porque las otras personas no hacen lo que yo pienso que deberían de hacer. Es que a lo mejor están hasta orando mejor que yo, porque yo y estoy juzgando a las personas por los comportamientos que me estoy convirtiendo en un juez. Y esa justificación que yo tengo pues es exactamente para apartarme de Dios. Entonces si nos apartamos de Dios justificando, mirando la vida de los demás, fíjalo por seguro que ninguno se acercaría a Dios, porque el primero que estoy fallando soy yo. Mejor tengo totalmente seguro. Si los demás se fijan en los malos comportamientos míos, pues ninguno se va a acercar a Dios, porque yo tengo muchos defectos. Hago muchas cosas que no debiera hacer, porque ahí sí que puede ser el salmo. El espíritu está pronto, pero la carne es débil. Uno como ser humano falla en muchas y de muchas maneras. Hermanos, en esto es lo que nosotros debemos tener en cuenta. Y nunca nos vamos a creer que somos buenos. Nunca creámonos eso. Que yo estoy seguro que eso es lo que nos pasa mucho a nosotros. Yo miro el defecto en el otro para no acercarme a Dios. Y entonces, el error más grande de mi vida, porque realmente el testimonio que nosotros debemos dar con nuestra vida es acercarnos a Dios y dar testimonio al mundo. Eso es la gran realidad, hermano. Pensemos en qué estamos fallando nosotros, porque no nos acercamos. Vea, por ejemplo, uno invita por lo menos a un grupo católico al proceso de la nueva iglesia. Y a mí me lo han dicho, yo no entro en eso porque, y sabe qué es lo que miran a los otros. las otras personas, a los defectos que nosotros tenemos. No, es que yo no entro a eso porque fulano de tal siguen las mismas, esa justificación. O sea, usted no quiere acercarse a Dios porque el otro tampoco. Usted no quiere buscar las cosas de Dios porque el otro tampoco. Y a ver, por ejemplo, usted se pone a mirar cuando una persona se confiesa, se reconcilia con el Señor, va y se comió y dice, ya está fulano de tal y no voy por esto y esto y esto. Y yo he escuchado esas justificaciones que muchas veces nosotros tenemos. Yo no me confieso porque fulano está de la paz confesando y es lo mismo, justificando. Yo no voy a misa por lo que yo les decía ahorita, porque fulano de tal se la pasa en misa y pide que nos saluda, dice que no, pues usted haga lo contrario, vaya a misa, eso es sencillo, vaya a misa, y si es porque el otro no salga de usted saluda, sencillo. Si fulano de tal va a misa y entre comillas no sirve para mucho, pues usted haga lo contrario, vaya a misa y salga de usted a servir. Que fulano de tal se la pasa en la misa y en la casa es como perro y gato, haga lo contrario, vaya a misa y vaya a la casa amable, totalmente cambiado, diferente, y a esas cosas, y no justifique los defectos de los demás para no acercarse a Dios, no acercarse a Dios, porque eso es no reconocer lo que Dios hace en nuestra vida, eso es no reconocer que Dios es el que nos convida, no reconocer que Dios es el único que nos da todo lo que tenemos, lo que somos, y entonces si nosotros lo miramos desde ese punto de vista, no nos vamos a acercar al Señor, porque la razón de no acercarnos al Señor es no reconocerlo como Él es. Ahí está la clave. Tengamos en cuenta eso y cuidémonos de eso. Si yo no me acerco a alguien, no me gusta, porque no lo quiero, porque no me parece. Esa es la razón. Y eso humanamente se puede mirar. Yo no me acerco a alguien, es por esto, esto y esto, y con Dios es eso. No es otra cosa. No me acerco a las cosas de Dios porque a usted no le gusta estar con Dios. Sencillo. Sencillo. Eso sí, no le gustamos como más vueltas a la vida. En cambio, si yo lo reconozco a Él, que es amor, que tiene misericordia conmigo, que me abraza, que me quiere, que quiere lo mejor para mí, ¿qué otra cosa tengo que hacer? Pues acercarme a Él. Ahí sí no hay otra razón, hermano. No justifiquemos no acercarnos al Señor, no lo justifiquemos absolutamente con nada. La razón, téngalo por seguro, es meterme con las cosas de Dios. Sencillo, sencillo, no reconozco lo que Él hace. Es la cuestión que nosotros muchas veces tenemos que tener en cuenta, hermano. Acercarme a Dios es porque lo amo, porque lo respeto, porque quiero lo mejor para mí. Por eso me acerco al Señor, no lo justifiquemos. Que el Señor nos bendiga y nos dé esa gracia de ser esas personas que lo seguimos a costa de lo que sea. Seguir al Señor a costa de muchas cosas que tengo que dejar y que tengo que hacer, poderlo seguir. Que el Señor me bendiga y que nos bendiga y nos ilumine.
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Hola. Bueno, se dañó un poquito la comunicación. No olvidemos, hermanos, que el padre Melqui ha pedido una información a las pequeñas comunidades, para que a los coordinadores, para que le lleven una información sobre las pequeñas comunidades. Entonces, por favor, hacerla llegar lo más pronto posible. Y nos encomendamos a la Virgencita María para que ella nos proteja, nos cuide, nos guarde y nos libre de todo mal. Oremos todos juntos diciendo: Dios te salve María, llena eres de gracia, el Señor es contigo. Bendita tú eres entre todas las mujeres y bendito el fruto de tu vientre, Jesús. Santa María, Madre de Dios, ruega por nosotros pecadores, ahora y en la hora de nuestra muerte. Amén. San Antonio de Padua, ruega por nosotros. San Antonio de Padua, ruega por nosotros. San José bendito, ruega por nosotros. Divino Niño Jesús, bendecinos con amor. Espíritu Santo, ilumínanos y santifícanos. Ángel de mi guarda, mi dulce compañía, no me desampara ni de noche ni de día, hasta que me ponga en paz y alegría con todos los santos, Jesús, José y María. Oh Señora mía, oh Madre mía, yo me ofrezco en todo a vos. Tu filial afecto te consagro en este día, mis ojos, mis oídos, y lejos de corazón la palabra todo mi ser, ya que esto no es de bondad. Guárdanos, defiéndonos como disposición tuya y danos tu santa bendición, en el nombre del Padre, y del Hijo y del Espíritu Santo. Amén. Feliz día para todos. Gracias por su colaboración.

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0: Bienvenidos a una emisión más de nuestro espacio matutino de Todito en esta mañana del miércoles, mitad de semana. Estamos programando toda la programación que ustedes, valga la redundancia, realizan a través de nuestra línea 312-885-4770. Nuestros oyentes conectados a través de www.tarqueserio.com. Vamos hasta las 12 del mediodía con toda la programación musical. A nuestros patrocinadores, al comercio, al municipio de Tarque, el saludo. A usted, querido oyente, quien nos escucha en su lugar de trabajo, en su casa, las mamitas, a las amas de casa, quienes se encuentran laborando, diferentes empresas de nuestra región que están conectados con nuestra estación radial. Muchos éxitos en esta nueva jornada y qué mejor compañía de los 95.8. Y con los muy buenos días también recibimos a nuestro compañero Sonomán, que ya está por aquí atento para entregarnos esos datos históricos de un 16 de septiembre. Compañero, buenos días.
1: Hola, hola, Stephanie, mitad de semana, hoy ya 16 de septiembre, en esta mañana contigo, aquí en De Todito. Hoy es el Día Internacional de la Capa de Ozono, Día Internacional de la Ciencia, la Tecnología y la Innovación para el Sur, Día Internacional de la Cardiología Intervencionista. Hoy en México están de celebración, es el Día de la Independencia Mexicana, 16 de septiembre. Nos devolvemos en el tiempo y llegamos a 1224. Francisco de Asís manifiesta públicamente haber recibido los estigmas de la pasión de Jesucristo. Recordemos que estamos en la celebración de más de 800 años en lo que tiene que ver pues a San Francisco de Asís o a San Francesco. Un día como hoy, 1492, las dos carabelas y el nao de Cristóbal Colón llegan a una amplia extensión en el océano Atlántico cubierta de algas, después que sería denominada como el Mar de los Sargazos. En 1810 se produce en el pueblo de Dolores, México, el conocido como el Grito de Dolores, cuando el cura Miguel Hidalgo convoca una lucha armada en contra de la dominación española. Este hecho es el comienzo de la independencia de México. ¿Se acuerda de las historias del Chavo del Ocho? Pues el cura Hidalgo y el Grito de Dolores. Un día como hoy, 1920, tiene lugar en Estados Unidos el llamado atentado de Wall Street. Un coche bomba con 38 muertos y 400 heridos se considera el primer atentado con coche bomba de la historia. Un día como hoy, 1939, en la batalla de Khalil Gol, en las que tropas soviéticas vencieron a las de Japón. Oiga, un día como hoy, 1955, en Argentina, los militares derrocan al gobierno de Juan Domingo Perón dentro de la autodenominada Revolución Libertadora. En 1976, en La Plata, Argentina, tiene lugar la Noche de los Lápices, donde varios estudiantes de secundaria que luchaban por la implementación del boleto estudiantil gratuito son secuestrados, torturados y asesinados por agentes de la dictadura. En 1982, un día como hoy, en Líbano, falangistas cristianos con apoyo israelí asesinan a miles de civiles en lo que se llamó las matanzas de Sabra y Shatila. En 1987 se firma el protocolo de Montreal para regular los productos químicos que provocan la capa de ozono. Un día como hoy, en el 2015, ocurre en Chile un terremoto de magnitud 8.4 en la escala sismológica de la magnitud de momento, seguido de varias réplicas y un tsunami que deja 16 fallecidos y numerosos daños materiales. En el 2022, Masha Amini, un kurda iraní de 22 años, fallece en un hospital 3 días después de haber sido detenida por la policía de la moral por incumplir el código de vestimenta para las mujeres en Irán. Su muerte desata una ola de manifestaciones en este país, la más importante desde la revolución de 1979. Hoy en Colombia recordamos a Farina o Fariana. Hoy llega a sus 40 años de edad. Nació un 16 de septiembre de 1986, día martes, cantante de música urbana y actriz colombiana. Recordemos que ella estuvo en el reality de El Factor X, pero quedó de segunda. En esos realities, por lo general, quienes quedan de segundo les va mucho mejor. Pues hoy recordamos esta niña que es de Medellín, Farina Pau Paucar Franco, artísticamente ahora conocida como Fariana. Y si usted dice que nadie es profeta en su tierra, vea, cuenta con 4 discos de oro y 4 discos de platino en Estados Unidos y España, y ha posicionado 9 canciones en los listados de Billboard. Eso y mucho más estaremos hablando en esta mañana aquí en De Todito.

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1: Ha causado bastante revuelo porque muchos de los personajes de Disney han vuelto a repuntar. Sobre todo, pues obviamente en las descargas digitales, en cine han vuelto a presentarse. Por ejemplo, estamos viendo nuevamente al Rayo McQueen. Sí, icónicamente también participó ahora en la Fórmula 1. Bueno, pero usted dirá, todo eso pertenece a Disney. En sí, porque la mayoría de esos personajes pertenecen a una empresa que se llama Pixar. ¿Usted se acuerda? ¿Se acuerda que siempre ve la lamparita que llega y salta de un lado para otro? Pixar.
2: ¿Qué, qué?
1: Pero pues obviamente es filial de Disney. Aunque, pues las ideas de Pixar han revolucionado más que las mismas ideas de Disney. Por ejemplo, Pixar tiene princesas propias que pues obviamente están dentro de las de Disney. Veamos rápidamente, señor. En sí han sido de las películas de... Más o menos, ¿de cuántas películas de Pixar ha visto en su vida? Pixar solo ha sacado 31 películas.
2: ¿Qué, qué?
1: Estamos hablando, pues, obviamente, de las que tienen primera, segunda, hasta quinta parte. ¿Pero se acuerda cuál fue la primera que usted vio de ellos? El 22 de noviembre de 1995 estrenó Toy Story. Ahí revolucionó todo, ahí cambió todo. Fue la apuesta que le hizo Disney al confiar en ellos sobre la historia de los juguetes. Y vea que sí. Luego el 25 de noviembre de 1998, estamos hablando casi 3 años después, ellos aparecieron con una historia que se llamaba Bichos. Bichos como que sí, como que no, ajá, pero ha sido el repunte más espectacular en lo que tiene que ver streaming, sobre todo en los niños pequeños. Luego el 24 de noviembre de 1999 dice, ¿por qué no tener una segunda parte y aumentar el catálogo de personajes de qué? De Toy Story 2. En el 2001, el 2 de noviembre, presentaron algo loco, una historia sobre monstruos. ¿Se acuerda Monster Inc., donde tenía el señor color azulito y el verdecito chiquitico? Más de uno, ¿qué le van a poner cuidado a eso? Vean que sí. Luego nos llevó a nada más y nada menos a conocer el océano el 30 de mayo del 2003 con Buscando a Nemo. Eso, el pececito payaso y toda la cosa y la niña que sufría de memoria a corto plazo. Eso, Dory. El 5 de noviembre del 2004 presentaron sus propios superhéroes, Los Increíbles, una familia, pues obviamente, fuera más allá de ser superhéroes, ya aparecían pues los hijos. El 9 de junio del 2006, dentro de esa locura, aparece algo que se llamaba Cars. La historia, pues obviamente, centrada en qué tal que si los automóviles pudieran pensar, imaginar, querer y demás. Y la verdad, la locura fue increíble. El 29 de junio del 2007, se fueron hacia Francia y presentaron una historia sobre el mejor cocinero que podía tener Francia, pues nada más y nada menos una rata. Basado, pues obviamente hay un icónico plato que se llama Ratatouille, que es una parte de... Sí, hay que decirlo, son verduras con un sabor único. Pues la ratita apareció en esa época. Luego nos llevaron al espacio con una historia el 27 de junio del 2008 que se llama Wall-E. ¿Qué era lo que le pasaba a la Tierra cuando ya, mejor dicho, todo mundo se volvió perezoso? Y buscaban la forma de, pues obviamente, volver a traer vida. El 29 de mayo del 2009 nos llevaron a conocer una zona que está situada originalmente, eso es en Venezuela, donde están las cataratas o el Santo de San Ángel. Fue la historia de Up, el niño explorador y el señor Cascarrabias, que obviamente se embarcaron sobre todo con los perritos que hablaban y toda la cosa. Porque recordemos que hacían homenaje también a uno de los exploradores más grandes que ha habido en la historia. Claro que en esta parte sería el villano. El 18 de junio del 2010 apareció Toy Story 3. Aquí es donde aparecieron nuevos juguetes, ¿no? ¿De acuerdo? De Lopso, el oso. Y dice, ¡ay, tan bonito el oso! Y resultó siendo el malo de la película. El 24 de junio del 2011, pues cierto descalabro, porque la verdad, no tuvo esa sensación como la primera. Car 2, se centraron en una historia de amigos más que todo. No dejaron fluir la serie, pero pues de todas maneras siguieron en auge y con, pues obviamente con su historia, la segunda parte. El 22 de junio del 2012 presentaron su propia princesa, Personalmente lo digo porque esa es la que le encanta a mi sobrina. Una niña pelirroja de crespos, rebelde, que no hace caso. Ella sí. Brave. Inspirada, pues, obviamente, en una historia también, pues, donde la mamá y los hermanitos quedan convertidos en oso mientras la niña resuelve ciertas cosas.
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2: Mitad de semana, día miércoles, contigo aquí en los 95.8 de Darky Estéreo, la estación del ruiseñor del Huila. La gente del comercio ahí a todo volumen, gracias por estar con nosotros. Vía ruta 45, vía hacia Maito, qué bien. Ahí están conectados a esta hora con Darky Estéreo. Así vamos avanzando. Donde encuentras la mejor programación desde muy tempranito, con toda la información y mucho más que te ofrece Darky Estéreo. Y en esta mañana, aquí en De Todito.
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4: Doble popular y vendrá el rey del despecho, Darío Gómez. Lo recordamos en sus últimas grabaciones junto a Jason Jiménez y Alzate. Vendrá con Se despertó este bobo y Copita de licor. Darío Gómez, el rey del despecho, aquí en el doble popular en De Todito.

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Felicidades a los cumpleaños del día de hoy, 16 de septiembre. El saludo desde ya de parte de nuestra estación radial para cada uno de los cumpleañeros. Por acá nos llega un mensaje con mucho cariño para saludar a la señora Efigenia Rojas Ortiz. Hoy en su día, gracias por ser esa gran mujer, esposa y mamá que ha guiado a sus hijos en el buen camino y estar presente siempre. Le pedimos a Dios que te regale mucha salud, amor, vida y muchos años más al lado de sus hijos, de su esposo. Este mensaje con mucho cariño para la señora Efigenia Rojas Ortiz, de parte de sus hijos, de su esposo, que la aman mucho. Y le desean un muy feliz cumpleaños, que sea un día muy especial. Reciba a doña Efigenia el saludo también de parte de nuestra estación radial. En el mío propio también, feliz cumpleaños, doña Efigenia. Que Dios y la Virgen le concedan muchos años más llenos de felicidad, de salud. Que disfrute con toda su familia. Es el mensaje con mucho cariño de sus hijos. De Javier, de Jairo, de Fiber, de Mauricio, de don Javier. Le envían ese saludo con mucho amor. ¡Feliz cumpleaños! Felicidades a todos los cumpleañeros del 16 de septiembre, parte de nuestra estación radial.

0: Que Dios te bendiga. 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
10: 2 de una vez y nuestros invitados son los Black Eyed Peas, que siguen vigentes. Vendrán con Daddy Yankee, Bailar Contigo, y con Shakira, Farruko y David Guetta en Don't You Worry. No te preocupes. Aquí está Black Eyed Peas en 2 de una vez en Dark Stereo.

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1: Movimiento, movimiento contigo aquí en Tarqui Estéreo. Lo que tiene que ver la parte del Hospital San Antonio, ahí nos llevan. Ahí están conectaditos sobre la zona de la fábrica de Reyma. Qué bien, ahí conectado con Tarqui Estéreo en el barrio Ricaute, por acá. Bueno, me dicen por acá en la parte de Brisas. Ahí están conectados. Tablón de Bélgica. Activados, activados hacia la zona de Maito, lo que conlleva hacia Elías. Qué bien. Y por la vía hacia El Pital. Conectados, conectados con Tarqui Estéreo, la estación del Ruiseñor del Huila. Y en esta mañana, aquí en De Todito.
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1: Finalizamos la mañana de este día miércoles contigo aquí en De Todito. Mañana, a nivel mundial, ¿de qué estaremos hablando en ese jueves 17 de septiembre? Mañana es el Día Mundial de la Seguridad del Paciente, Día Internacional de la Música Country, Día Internacional de la Fiebre Mediterránea Familiar y Día Mundial del Síndrome de Klebstra. Eso y mucho más estaremos hablando mañana aquí en De Todito. Para ti, Estefan, y un feliz resto de día, y para toda la gente conectada con Tarque 095.8. Nos vemos mañana aquí en De Todito.

0: Ahí nomás.
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1: Hola, muy buenas tardes. Bienvenidos a otro avance informativo en este mediodía. Esto es Sendera Noticias.
2: Exministro de Justicia asumirá la defensa de agente de tránsito agredida en Ibagué.
1: Más de 3.000 hogares de Moniquirá están cerca de contar con ampliación del servicio de gas.
2: Cundinamarca actualiza afectaciones por sismo del 10 de agosto.
1: Autoridades mantienen atención sobre situación ambiental en Berlín, Santander.
3: Hoy partidos por la séptima fecha del fútbol colombiano.
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2: Un procedimiento de tránsito que terminó en una denuncia por agresión física y amenazas tendrá ahora acompañamiento jurídico de alto perfil. La agente María Camila Martínez, quien denunció haber sido atacada durante un operativo en Ibagué, será representada legalmente por el equipo del exministro de Justicia, Wilson Ruiz. La agente aseguró que recibió varios golpes en el rostro y terminó con una lesión en la boca.
1: En Moniquirá, Boyacá, avanza un proyecto que busca ampliar la cobertura del servicio de gas domiciliario para aproximadamente 3.050 hogares. La gobernación de Boyacá y la empresa Espigas anunciaron aportes superiores a 2.723 millones de pesos destinados a subsidiar las conexiones. El proyecto pretende facilitar el acceso al servicio para cientos de familias y ampliar la infraestructura de gas en este municipio boyacense.
2: 963 personas de 395 familias y 395 viviendas figuran en el consolidado de afectaciones ocasionadas por el sismo de magnitud 7.4 del 10 de agosto, que continúa en proceso de actualización

0: y verificación por parte de la Unidad Administrativa Especial para la Gestión del Riesgo de Desastres. De las viviendas reportadas con afectaciones, 266 están ubicadas en zonas rurales de Cundinamarca y 129 en sectores urbanos. Hasta el momento no se registran viviendas destruidas.
1: El corregimiento de Berlín, Santander, continúa la preocupación por la disminución de fuentes de agua y las condiciones de la sequedad que se presentan en esta zona. La situación mantiene en alerta las comunidades y autoridades ambientales que realizan seguimiento a las condiciones de las fuentes hídricas y la necesidad de la población. El llamado continúa siendo a hacer un uso responsable del recurso mientras se evalúa la evolución de las condiciones ambientales.
2: La séptima fecha del fútbol colombiano continúa hoy con el cruce entre Once Caldas y Deportes Tolima, partido que está programado para las 6:15 de la tarde en el Estadio Palo Grande de Manizales. En la tabla de posiciones hay dos realidades diferentes. Después de 8 compromisos disputados en el certamen, Once Caldas marcha en el duodécimo puesto con 9 unidades, mientras que el Deportes Tolima es tercero con 16 puntos, consolidándose al frente de la tabla de posiciones. Luego a las 8:20 de la noche, James Rodríguez estará con Atlético Nacional en el Estadio El Campín para enfrentar al Inter de Bogotá, esto por la fecha 13 del fútbol colombiano. Recordemos que James fue presentado el día domingo como nuevo jugador verdolaga, y hoy podría tener algunos minutos en la cancha.
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5: Adán, cómete la manzana.
6: ¿Tú crees que se puede comer?
5: Sí, cómetela.

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0: 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El que me abandone el campo para venir a establecerse, vendiendo arepas, podrías, cortes, quincalla y juguetes, sabanas y bolserías, guarapo y perros calientes, será la mama de él, no Gile, que se cala ese machete.
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0: ¡Sí, señor! 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Ese problema, señores, del transporte insuficiente, lo arreglaré sin errores, en forma correctamente. El metro va a circular por sur, norte y occidente, y no quedará un lugar, vale, donde esa jodida no entre. Los buses serán a puya y las gandolas a fuerte.
2: Candidato, candidato, dígame por favor, y nosotras las viejitas, díganos sinceramente, ¿qué coño vamos a hacer si llega tarde la muerte?
0: Mire, las viejas tienen derecho igual que una de 17. Deben ponerse las pilas para que metan el paquete, contar la transmisión sirva y que no bote el aceite. Uno cuando está rascado se mete porque se mete, y hasta que cumplan 100 años a ninguna le doy cheque.
2: Compañero, compañero, la mujer está presente. Es necesario que trate arrecho y con mano fuerte a esos hombres vagabundos, groseros, impertinentes, que quieren que la mujer les dé el amor libremente, y cuando nace el muchacho dicen que no es ni pariente.
0: Ese sí es un tronco espejo difícil para resolverse. En matrimonio y mortaja hay que pensarlo tres veces. No te cases con tu novia hasta que no la exprimientes, que amor es como el limón, que en cualquier parte florece. Pero cuando está floreado llega el viento y lo estremece, y lo que queda es un chichón que estripa los 9 meses. Y hablando de muchachos, el que lo hace se divierte, y entonces ¿por qué carajo culpan a uno solamente? El candidato soy yo, un candidato machete.
1: Ciudadano, ciudadano, y nosotros los solteros bebedores de aguardiente que no tenemos mujer pa' que nadie nos moleste, que el lunes amanecemos mucho cuento con un fuerte, por la maldita ley seca toca beber agua caliente.
0: Eso quedará correcto cuando yo sea presidente, y este pueblo les prometo que vivirá libremente, navegando todo el tiempo sobre de un mar de aguardiente. Y el que no tenga mujer, que el que tenga se la preste.
1: Ahí fue, primo. Los maracuchos tenemos una región muy solvente, y de allí es que salen los reales para que el pueblo se alimente. ¿Ah? Y lo que aquí producimos pedimos que se respete.
0: No duden de mi gobierno, gobernaré dignamente. El que me los trate mal, que alguno venga y me cuente, y a ustedes les voy a dar lo que han aspirado siempre, porque voy a hacer del Zulia un país independiente, y el candidato soy yo. Arréchese quien se arreche, y el que no le guste a Cina, cierre el pico y mala leche.
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1: Sí, señor. Ya soy un viejo. Mis canas son el trabajo y el pasar lento del tiempo. Por ellas es que yo valgo y digo estar en lo cierto. Me encuentro en estas sabanas como el espanto de un muerto, saliendo de vez en cuando hasta que escuchen mi cuento. Porque hoy es mucho el vaquiano que se pierde con el viento. Nací en un palmar hermoso a orillas de un gran estero. Me cobijó la sabana con ese manto tan tierno de estoraques y mastrantos en las frías noches de invierno. Me arrulló el amanecer, el canto del becerrero y la música de un arpa que matizaba mis sueños. Yo que sentí la alegría cuando se montaba en pelo a pura puerta corral el legítimo llanero, cuando caballo y jinete se comían el llano abierto, cuando el corcel indomable reclamaba sus derechos al sentirse dominado por el hombre verdadero. Esos tiempos ya no vuelven, solo quedan los recuerdos. ¿Cuándo se mira hoy en día enfrentársele al invierno? ¿O quién lleve 1000 novillos de Arauca a Villavicencio, como lo hacíamos nosotros, con la inclemencia del tiempo, comiendo del por si acaso o tradicional pollero? Ya se murió el valletón, prenda de mucho respeto. Ahora domina el caucho, la madrugada y el sereno. Y hasta un poncho disfrazado que es de origen antioqueño y un transistor japonés, producto del entendimiento. Por eso es que ya confunden un potro con un muleto. ¡Qué vaina! Me encuentro triste de ver a mi llano revuelto. Las muchachas ya no bailan el joropo verdadero. Se contentan con un disco que les tuerce el esqueleto, igual que una taparuca cuando sacude el plumero, o bien una vaca vieja con un tábano en el cuerpo. Se cuentan a ojos cerrados los buenos hombres llaneros, los que le hierve en su sangre el ancestro verdadero. Los que montan un caballo como lo hacían los abuelos, los que bailan un joropo con esa clase y talento, los que veneran al llano como nosotros, los viejos. Yo ya no sirvo para nada, no me responde mi cuerpo. Me la paso acomodado en una butaca de cuero con un bastón de cubarro, mascando chimó del bueno. Me acompaña un borsalino, sombrero de fino pelo, regalo de María Laya, famosa en el llano entero. Hasta el amor ha cambiado, ahora ya es moderno. Las muchachas de hoy en día no quieren a los llaneros porque son atravesados y con la pata en el suelo. Se enamoran de unos pavos que visten sin pulimento, con el cabello más largo que rabo y potro certero. Ah, llano, cuando era llano, me hacen llorar sus recuerdos. Qué buenos esos parrandos para fiestas de Año Nuevo, cuando el año nos llegaba comiendo hallaca en mi pueblo, trabajando una becerra recostada en chuzos de cedro, rompiendo la madrugada con un buen seis por derecho. Nuestra música llanera hoy en día ya es un entierro y nadie quiere escucharla, dicen que eso es muy feo. Prefieren la algarabía de los ritmos extranjeros, como si aquellos tuvieran el ancestro verdadero. Señores, les contaré, esto es asunto muy serio. Mientras que ustedes lo piensan, aquí se queda este viejo, llorando sus amarguras a la luz de los luceros, esperando que la luna bañe de plata al estero y que el rocío de la noche bese a las flores de enero, para irme a lo profundo, donde se pierde el misterio.

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0: Es la 1:47.
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2: Hay mucho por hacer, pero en estos instantes tengamos la reflexión para hoy, con usted, Cornelio Rivera.
3: Muchos han escuchado algo acerca de lo que Dios dice, promete y requiere, pero con su actitud parecen responder: Dios, muéstrame algo y creeré. Hace unos 300 años, el famoso escritor conocido como Voltaire declaró: si en medio del mercado de París y en la presencia de 2,000 hombres ocurriera un milagro, yo preferiría no creer a mis propios ojos que creer a los 2,000. Demandar que Dios muestre algo para creer no es suficiente, pues muchos corazones han determinado no creer. Algunos creen más fácilmente al hombre que a Dios. Uno de los primeros y más famosos pobladores ingleses de Norteamérica, habiéndose hecho amigo de los indios de la región, recibió la promesa de ellos de que le darían toda la tierra que pudiese abarcar caminando durante todo un día. Levantándose temprano, comenzó a caminar y siguió hasta ya tarde esa noche. Al ir a reclamar su tierra, los indios se sorprendieron porque no se imaginaron que tomaría sus palabras tan en serio, y la extensa área que le dieron es hoy parte de la ciudad de Filadelfia. Si se puede tomar tan en serio y creer lo que los hombres dicen, ¿no podemos nosotros tomar en serio y creer a Dios? Dice la Biblia que Dios no es hombre para que mienta, ni hijo de hombre para que se arrepienta. Pero el hombre lucha con aceptar con sencillez de corazón lo que Dios dice y hace. Lo que necesitamos creer, Dios lo dejó escrito en su palabra, la Biblia. No creer o tener dudas afecta la calidad de nuestra vida ahora y afecta también nuestro destino eterno. La Biblia lo declara así: el que no cree a Dios le ha hecho mentiroso, y el que rehúsa creer en el Hijo no verá la vida, sino que la ira de Dios está sobre él. No creer a Dios te pone en una precaria situación, porque con tu incredulidad afirmas que Dios es mentiroso. Pero dijo Jesús: el que oye mi palabra y cree al que me envió, tiene vida eterna y no vendrá a condenación, mas ha pasado de muerte a vida.
2: Esperamos que haber reflexionado con nosotros les sea de provecho para hoy, mañana y siempre. 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
1: Tarqui Estéreo te informa la hora.
2: Son las 2:44.
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0: Tarqui Estereo te informa la hora.
1: Son las 3 y 18 minutos.
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1: Tarqui Estéreo te informa la hora.
2: Son las 3:42.
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6: Tarqui Estéreo te informa la hora.
7: Son las 4:34.
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2: Son las 5 y 22 minutos.
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3: El amor más puro que pueda existir, lógicamente solo una mujer puede darlo. Es el amor de madre. Tuve la oportunidad de hacerle esta canción a mi mamá y dedicársela. Y yo creo que ustedes podrán dedicársela a cada uno a sus madres. Y los que no la tienen, pues, lo van a recordar con mucho amor y con mucho cariño. Esta canción se llama Amor de Madre.

0: Bienvenidos a esta celebración de la Eucaristía, en este ya sexto día de la novena, la preparación espiritual a nuestra fiesta patronal. Oramos en esta celebración al Divino Niño, pidiendo por la sanación física y espiritual de Alejandrina Parra. Oramos también por toda esta comunidad que sigue preparándose para vivir su fiesta patronal, el homenaje a la Divina Infancia. Coloquemos también al Divino Niño, cada uno de los enfermos que de pronto tenemos en cada uno de nuestros hogares, de nuestras familias. Presentémoselos al Señor y pidámosles también la sanación para ellos. En el nombre del Padre, del Hijo y del Espíritu Santo, el Señor esté con ustedes.
1: Hermanos y hermanas, sean todos bienvenidos a la casa del Señor. Nos reunimos en este miércoles para celebrar la Eucaristía, poniendo nuestra mirada en el Divino Niño Jesús. Él nos recuerda que el reino de los cielos es de quien se acercan a Dios con sencillez, humildad y confianza absoluta. Que esta celebración renueve nuestra esperanza y alivie todas nuestras cargas en nuestros corazones. Sigamos nuestra celebración con alegría.
0: Al comenzar esta celebración eucarística, pidámosle a Dios que nos conceda la conversión.